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9: Aquí estamos de regreso y ya encontramos la canción de las chicas de Hash.
10: Para que vean que sí es verdad.
9: Para que vean sí que cantas, sí es verdad.
10: Que sí, o sea, que sí cantan hasta que dicen...
9: Que sí.
10: Wow, Lore.
9: Mira, mira, ahí va, ahí va, ahí va. Ahí va el coro.
10: ¿Cómo dice? Wow, Lore.

0: ¿Ya ven?
1: Se llama Vaquera. ¡Vaquera! ¡Dime Vaquera!
0: ¿Ya ven cómo sí existe esa canción?
1: I want to be a cowboy.
0: Sí, para sí. Que vean que sí me acuerdo. Y es que te tengo que contar que cuando lanzaron al grupo Hash, yo me acuerdo que me invitaron al Showcase. Sean. Oye, y entonces me acuerdo que fue en el Hard Rock Perfecto, me acuerdo de la escena y cantaban esta canción que era parte de su primer disco. Y empezaron a wowle.
1: Oye,
2: y tú tengo, con la botita.
1: Tengo que pedirte un favor, Paco.
0: Ay, ahorita no puedo posar en traje de baño.
1: ¿No? No, pero no te va a costar el trabajo.
0: Porque hace frío.
1: Pero necesito que nos cuadremos, que seamos serios.
0: Ajá.
1: Y que nos pongamos en reverencia con el juez.
0: Seer.
1: Con Seer. El juez de los shorts.
0: De los shorts. Pero explícanos qué significa eso.
2: Short significa corto.
1: Corto.
0: No, el
1: corto. Para los de poquísimo inglés. ¿Inglés?
0: Tu poquísimo inglés.
1: Pero cuádrate con el juez, sí, que
0: ya
1: si no.
0: Ya estoy hincado,
2: si
0: más
2: no en este momento.
1: No, hincado tampoco. Hay que exagerar.
0: Sir Edgar.
1: Mike.
0: Mike. Sir Mike.
1: Sir English. Mike. Dear Mike.
0: Sir Estrada.
1: Pero sí, no, felicidades. Ay, a Edgar Estrada.
0: ¿Cómo se diría Estrada en inglés?
1: ¿Qué es juez?
2: Así como lo dijiste. Muy bien.
1: Estrada.
0: Ajá. Ay, como Johnny. Uh-huh. Eric Estrada. El que era de las motos.
1: Felicítalo ya.
0: Ay,
1: tío,
0: perdóname.
1: Al juez.
2: Estás muy chistoso.
1: Es algo lo que muy puedo importante decir. Para Edgar y yo trato de darle seriedad y
2: este
1: amigo,
2: muchacho. Este es muchacho. Que
0: ay, pero me dijiste, pero yo fui. La fanfarria, la fanfarria. Ahí vamos otra vez.
1: Pero que es algo serio, te estoy diciendo.
0: Es seria mi fanfarria. Sir.
1: De por sí, ves que ningún chiste le da risa a Edgar.
0: Ahorita ya está muerto de risa. Lleva
2: es que nada más de verte me da risa.
0: Me encanta.
2: Eres como la comediante. Revista de la Chimoltrufia. Te veo un día y sonrío toda la quincena.
0: Ay, me acuerdas de la frase. ¡Me gustó! Amé. Ok, acepto.
1: Mientras Mariano diga, lo vamos a tener solo una vez a la semana.
0: ¿Cómo?
2: ¿Cómo? Ya no, se le borró la sonrisa.
0: Se borró la sonrisa.
1: Bueno, ya dejemos a mi problema de los shorts.
0: Ay, que estoy desviando la atención para que ya.
2: No, para que ya. Oigo, pues ya inició, les platiqué que venía este festival Shorts México, el festival más importante de cortometrajes que hay en Latinoamérica. Soy parte del jurado, agradezco a su director Jorge Mangaña la invitación, pero bueno, ya inició esta edición que dura todo septiembre. Podemos ver cortos en la Cineteca, en diferentes lugares, pero fue en el Teatro de la Ciudad, en donde la gala obviamente tuvo a tres homenajeados.
0: A ver.
2: Uno de ellos fue a José Carlos Ruiz, este actor que, bueno, hemos visto en diferentes telenovelas y que es el abuelo de Arantxa Ruiz o Arantxa Ruiz. ¿Qué? La participante,
0: ah, claro,
2: de La Casa de los Famosos. Es correcto.
0: Sí, la Otuki.
2: Ajá.
1: ¿No es Otaku?
0: Esta mera.
2: Ay, eso. Ay, no, este señor. Y que él Otuki es el papá de Amaranta Ruiz.
1: ¿A poco?
2: Ajá. Yo el árbol genealógico lo voy desglosando, pero bueno, le hicieron su homenaje también a Dolores Heredia, que hemos visto en muchísimas películas y también en cortometrajes. Dolores estuvo presente, agradeció desde luego, y Patricia Reyes Espíndola, que bueno, aplausos, ella estuvo súper feliz también de recibir este homenaje, en donde dijo, bueno, pues es que empecé haciendo cortometrajes, ya después mi carrera dio un giro, y ahora de nuevo estoy haciendo cortometrajes. Está bonito, ¿no?
0: Sí.
2: Porque es contar historias pequeñitas que luego ya ves que nos da por ver,
1: sí,
2: todos echarnos la tarde de cortometrajes. Pero algo que llamó mucho la atención es que sube Patricia Reyes Espíndola a su homenaje, le dan su reconocimiento, se baja, sube de Leones Heredia al suyo, y ya cuando baja Dolores, así de, ay, tómenos una foto. Pues ya las luces estaban apagadas entre el público. Y todo el mundo, ¿de qué? Ay, un celular, póngales. Y pues empezaron ahí las luces. Y el director del festival dijo, ¿qué está pasando allá abajo? No, que se suban. Y ya las subieron de nuevo a las dos. Porque querían tomar su fotografía juntas.
0: Ay, qué padre.
2: Con su reconocimiento.
0: Ahí se sentí bonito.
2: Sí, estuvo sí, bonito. Es como
0: sí, se lo merece.
2: Lindo. Porque son ya dos. Estaban ellas abajo, o sea, sin luz. Y ahí con su celular. Y...
0: Oye, ¿tú qué te acuerdas de todo el cine? Dolores Heredia hizo una película que
2: Santitos.
0: Me encantaba. Que se le aparecía la, se le aparecía la Virgen en la estufa.
2: Ajá, Santitos.
0: ¿No? Ay, me encantaba esa.
2: Sí, ha hecho muchísimas películas. Y bueno, pues justo Dolores y Patricia Reyes Espíndola, que también la que estuvo presente, no habló, que no entiendo por qué, pero presentó cortometraje como protagonista, fue Silvia
0: Navarro,
2: precisamente. Ella estrenó un cortometraje que, bueno, pues ahí pudimos ver que fue con el que inició esta edición y de ahí pues...
0: Pal real. Oye, pero qué padre, porque luego nos enteramos de que muchas actrices muy buenas participan en esos cortometrajes. Uh-huh. Y están vigentes gracias a estos proyectos. Y es una forma también de hacer cine y son muy reconocidos. Tienen pues este festival y tienen premiaciones en todo el mundo. Lo que pasa es que luego aquí en México no tenemos tanto la cultura de los shorts, pero ahorita ya con las redes sociales pues seguramente habrá más
2: oportunidades. Sí, el corto que presentó Silvia se llama Se Busca Cuñada Cualquiera, que la intención es hacerla después una película.
1: ¿Cuánto tiempo tiene que durar un short para que sea considerado short?
2: Menos de 30 minutos por ahí.
1: Ok.
2: O sea, puede durar desde 20 segundos hasta 30, porque después ya creo que 45 minutos, 40 y algo así se llama, ya se considera mediometraje.
0: Oye, ¿y cuántos shorts, tienes que ver para calificarlos?
2: Pues varía la edición, pero luego son más de 15, 20.
0: ¿Ah, sí?
2: Los que están participando, sí, son muchísimos.
1: ¿Y cuándo se da a conocer quiénes son los ganadores?
2: El 30 de septiembre que termina la edición.
0: ¿Y cómo calificas? O sea, ¿eliges de esos 30 o de esos 40, tú eliges los que más te gustaron? ¿O eliges uno fotografía, otro actuación, otro... es como unos premios Oscar, pero en shorts?
2: Ajá. Hay diferentes categorías. Ficción,
1: por eso te dije que te cuadraras y tú echabas demás, fanfare.
2: Yo estoy en el premio de la prensa. Y pues sí hay diferentes características que se toman en cuenta para decir, este cortometraje es bueno.
1: ¿Ya te vas a cuadrar?
0: Cuadrado estoy. Ahorita con todo esto.
2: Pero de la cintura.
0: Exacto. ¡Fanfarias!
2: Pero bueno, hay que ver cortometrajes. Sí, porque claro. Hay bonitos y finalmente... Pues muchos de ellos van a los premios Oscar, van a los diferentes festivales internacionales y ese es el festival más importante que hay, no en México, sino en Latinoamérica.
0: Además, grandes directores de cine empezaron haciendo shorts.
2: Iñárritu, por
0: exacto.
2: ejemplo.
0: Exacto. Sí, y por ejemplo, muchas universidades...
1: Pues hablando de Iñárritu, ajá, ya tienes ahí información.
0: Bueno, ya no me acuerdo qué iba a decir.
2: Muchas universidades.
0: Ah, incluso muchas universidades tienen sus proyectos de shorts y los mandan a competir y de ahí surgen los grandes directores y los grandes actores también.
2: En pues son pequeñas historias, pero bueno, Alejandro González Iñárritu, que empezó haciendo cortometrajes, Alfonso Cuarón y muchos otros cineastas, pues Alejandro viene a México nada más y nada menos que con tu crush.
0: Es que tengo varios. A ver, desde Harry Potter...
2: Ay, no, es que esto ya se va a desquiciar, pero voy a ser directo con Tom Cruise. Viene el 25 y 26 de septiembre, esto para, bueno, pues estrenar a nivel mundial su más reciente película, que es Digger, de la que ya habíamos platicado.
1: ¿Es la donde sale Ricky?
2: Ajá, no, esa es de...
0: Gael García.
2: Gael García, ajá. Esta de que Gael también ya hizo su corto en su momento. Pero bueno, Alejandro González está en esta nueva película que es Digger, con la que dicen que Tom Cruise probablemente puede ganar su primer Oscar. O sea, ni siquiera es de que lo nominen, ya es de puede ganar su primer Oscar.
0: Oye, ¿no lo ganó con Jerry
2: Maguire? No, no ha ganado.
1: Como Brad Pitt, ¿no? Que apenas solo ganó uno.
2: Ajá. O sea, dirás, ya ganaron. No, no lo han ganado.
0: Como Leonardo DiCaprio, que también ha ganado uno.
2: ¿Y quién crees que se lo dio? Tom. Alejandro González Iñárritu, chico. O sea, por su trabajo en el...
1: ¿Quieres un Oscar, Paco? Pero... Trabaja con González Iñárritu.
0: Uh-huh. Ahorita no tengo tiempo. No tengo.
2: Tengo los
1: fines de semana. Pero si quieres un Oscar.
0: Tengo el fin de semana ocupado.
2: Pues tiene su propio Oscar. No voy a entrar en detalles.
1: Dolió,
2: no voy a entrar en detalles. Hasta la sonrisa se le borró.
0: Claro que tengo.
1: Se borró la sonrisa.
0: Tengo mi propio Oscar que compré en Los Ángeles, de esos chiquitos que venden y que dice al más dramático.
1: ¡Ah! ¿Almas?
0: Fíjate.
1: ¿Te llamas Almas?
0: Tú di, el más dramático es Paco Recortes.
1: No, and the winner is. Here I have. Rebecca Recorders. Best actress.
0: I don't speak English, but my mother, my father.
1: Thank you all.
0: Thank you all. All the people look at me.
1: He's in love. No way. Qué bueno que no ha ganado un Oscar.
0: Qué bueno que no ha ganado porque
1: sí. Pero sí ha ganado uno en la vida.
0: Sí. Sí, te digo que me lo compré. Sí,
2: lo tiene ahí, muy cerca de su corazón. ¿Quieres? Abrázalo. Bueno,
1: ¿Qué vamos a poner feliz, cambiando de tema?
0: Cambiando de tema, nada más les voy a platicar una noticia rapidísima que sucedió en la mañana, porque resulta que la presidenta Claudia reveló que va a tener una reunión con el presidente de Corea del Sur, lo cual me llena mucho de emoción, porque también explicó que el presidente de Corea
2: me quiere llegar... conocer.
0: No, ay, me encantaría, por favor. Por favor, I am
1: Paco. Se mandan cartas, ¿no? ¿Eh? ¿Se mandan cartas?
0: Sí, ¿se acuerdan que hace unos meses, quién? El presidente y yo.
2: Ajá. ¿Cómo crees?
0: ¡Ay, no! ¡Ay, no!
2: ¡Estate!
0: No, bueno, el caso es que Claudia reveló que va a tener una reunión este mes de septiembre con el presidente de Corea del Sur, pero lo que llama mucho la atención es que el presidente va a llegar acompañado de un grupo de K-pop. Entonces estamos muy emocionados porque aunque no reveló qué grupo va a ser...
1: ¿Pero es diplomática la reunión?
0: Sí, es diplomática y que van a haber asuntos de cultura y otros asuntos que tienen pendientes, pero que va a estar acompañado de un grupo de K-pop y todo el mundo sospechamos porque en septiembre va a estar aquí en México.
2: Son las inscripciones.
0: Ya pasaron.
1: El mes del testamento.
0: Ah, también. Ese es en octubre, ¿no?
1: ¿Septiembre?
0: Lo tengo que hacer. ¿A quién le voy a dejar mis triques? Bueno, el caso es que viene...
1: A Lola.
0: Bueno, ellas van a estar protegidas, obviamente. Bueno, el caso es... Ay, ¿por qué me desvían el tema? Yo que me emociono con esos
2: temas. Explícanos quién es Carmela, por favor, para que no...
0: Ah, Carmela es mi perrita pomerania, que ya tiene más de 10 años conmigo. Y Lola, que acaba de llegar a mi vida hace unos meses, que es una perrita salchicha. Entonces, Carmela y Lola... ¡Carmela, por favor, estate! ¡Lola, déjame en paz! Todo esto pasa.
1: A diario.
0: A diario, a cada segundo. Pero bueno, el caso es que se supone que el grupo de K-pop que puede ser es Stray Kids porque va a estar presentándose en septiembre en México, en la Ciudad de México.
1: Entonces, ¿en dónde? Sorpresa.
0: En el Estadio GNP.
2: Y vas a estar ahí, obvio.
0: Ay, no alcancé boletos.
2: ¿Qué?
1: Ay, ponle música triste.
0: Pónganme música.
2: Ay, ahora sí, el violín.
0: El violín. Sí. Ay, porque tiene unas aquí unas... Luego unas canciones que luego... Ya estoy triste, mi corazón está destrozado, pero... Entonces, probablemente puedan aparecer de nuevamente en el Zócalo, como lo hizo BTS en el balcón, y entonces podamos saludar a los Stray Kids o al grupo que se presenta.
1: ¿Cuántos son?
0: Los Stray Kids son 8 integrantes.
2: ¿Cuyos nombres son?
0: Dios mío. Yoonjin, que lo amo. Changmin. Bangchan. Felix. Han. Y An. Seongmin. Y ya, los 8.
2: No, dijiste nada más 4.
0: ¡Ay, juras!
2: Yo no estoy contando.
0: Mejor ¡ay, no, ya!
1: Como es que está triste Ichin porque San no va
2: Yon, Gohan.
0: Pero bueno, espero que sí sean y podamos verlos en el Zócalo. Estaría increíble.
1: ¿Irías?
0: Ay, obvio, si fui con los BTS también.
2: Deberías de ir a intercambiar, ¿cómo se llama lo que intercambian?
0: Los freebies.
2: ¡Ay, los amo! Increíble. En una de esas llega una estación de radio tipo Joya y te dice, ¿qué crees? Vas a entrar al concierto.
1: Imagínate. ¡Ay!
2: Y te topas a Mariano y así de, ay, mira, esta criatura, esta señora ahí desamparada.
1: ¿Sabes que sería un bombazo que hicieran tazos con las bandas del K-pop?
2: Ah, esa estaría buenísimo.
0: Pues no lo dudes que ya la puedan sacar próximamente. Si ya hay galletas, que nos saquen luego tazos.
1: ¿Ya
0: ¿no?
1: las probaste?
0: No.
1: Ah, sí, ponle, está desilusión. Muy triste. Ponle su música triste.
0: Estoy tan triste, ve mi cara. Yo los amo. Tengo una oportunidad nada más para ir a verlos. Pobre de mí. ¿Quién se ha apiado de mí? Dios mío. No todo es la casa de los famosos.
2: ¿Quieres estos boletos? Sácalos del lodo.
0: Sí los acaba.
1: Ay,
0: ¿eh?
1: La villana de tu historia. Ay, la Chantalán, villana de tu historia.
0: Tú en Chantalander y yo en Talía. Pero sí los sacaría.
2: Ah, pero sí.
1: Bueno, vámonos con Tú sigues aquí de Alex Fernández.
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0: Y hablando de hijos y padres, Alejandro Fernández va a estar en el Festival Arre, uno de los festivales más importantes de música regional mexicana.
1: Me encanta. El domingo va a estar Alejandro Fernández, Fer. Paco, yo sé que tú quieres bailar con banda MS.
2: ¡Amo!
1: Eso es el sábado.
2: ¡Wow!
1: Gabito Ballesteros, Cameral, Mimoso.
2: El Mimoso.
1: Y muchos más. Pero el domingo, Alejandro Fernández y los Tucanes de Tijuana.
0: Con el Tuca Tucanazo.
1: Eslabón Armado, la Sonora Dinamita. Eso va a ser un bailongo.
2: La Sonora Dinamita prende cañón.
1: Va a ser bailongo, bailongo.
2: Sí, total. Y por ejemplo, también banda MS me encanta.
0: Habrá que hablar con Tlaloc, ¿no? Para que nos ayude con, con la lluvia.
1: Pues sí, porque va a ser un enlodadero.
2: Ay, no me digas, porque yo llevo, un chorcito de Vivi Gaitán y bota blanca. Y un sombrero de cebra.
0: Bueno, ¿tienes tiempo de checar otra vez el
2: outfit? ¿Y llevo un top brilloso con esas chaquirones grandes?
1: Pues checa que usa Mar Solís, que también va a estar el sábado. Usa los outfits de Mar. Igual te da idea.
2: ¡Amo a Mar
0: Solís!
2: O con
0: Alicia Villarreal. Ahí le echas una llamada.
2: ¿También va a estar?
0: No, pero pues te
1: puedo dar pues una idea. Pero pues es del género.
0: Es del género y te da una idea.
1: A menos que quieras ir como mi banda, el mexicano.
2: En folclore, en color, en exótico.
1: Ajá.
0: También. Bravo, bravo, tú, nadie te puede parar. Imagínense a Paco bailando la chona.
2: ¿Pero cómo si la bailo?
0: Por eso, pero que la gente se imagine a Paco bailando la
2: mejor
0: chona.
2: Mejor que vayan y me vean ahí.
0: En el escenario.
2: No, ahí abajito.
1: Arriba, imagínate que digan que pase. Que pase.
0: Que pase
1: esa chica, esa chiquilla.
2: Ese que está ahí, ese brilloso que está ahí, por favor, que pase.
1: Esa muchachita de rosa.
0: No, porque me da pena.
2: No, porque me da pena, no, por favor. No.
0: Y ahora
2: ándale, pues. Ándale, pues.
1: Sacando los prohibidos y la machincuepa.
2: Me cargan y me avientan y así, ¿no?
1: Ajá.
2: En pirueta.
1: ¿Cómo se llama?
2: Pues sí, en pirueta. Y termino en split.
1: Algo así, ¿no?
0: Quebradita.
1: Te quiebran.
2: Ando bien quebrado.
1: Aquel se me hace que te quiere quebrar.
2: ¿Quién?
1: Aquel, porque míralo. ¿Ya ves?
2: No voy a pensar.
0: Bueno, Joya 93.7 va a estar presente en este Festival Arre, para que no se lo pierdan. Toda nuestra cobertura en radio, pero también vamos a tener cobertura en nuestras redes sociales para que puedan seguirnos y disfrutar de este festival junto con nosotros.
1: Va a estar buenísimo, imperdible.
0: Ahí nos vemos entonces. Tenemos una
2: cita. A disfrutar.
0: Cita.
2: A disfrutar, que
1: sábado
2: para eso
1: y domingo.
2: Para eso venimos a la vida, a disfrutar, a gozar, a vibrar, a brillar, a todo con B. Ay, no sé qué me pasa el día de hoy, pero por favor síganme en mis redes sociales, se lo suplico. Arroba Paco Recortes en TikTok y en Facebook para que disfruten de todo mi contenido de K-pop.
0: Bueno, muchas gracias, Paco.
2: Hasta luego, amigos.
0: Hasta el arre, amigos.
2: Ah, hasta el arre, amigos.
0: No, pero
2: tiene...
0: Querido Edgar, muchas gracias. Vámonos a la pausa. Soy Fer Quintana, te acompaño.
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6: Amigos de Joya, aquí la información. Comisiones superiores al 3.6% dejan fuera del pago digital a 4 de cada 10 micronegocios, de acuerdo con la Confederación de Cámaras Nacionales de Comercio, Servicios y Turismo y Financiera para el Bienestar. Señalaron que cerca de 3 de cada 10 comerciantes han perdido al menos una venta por no ofrecer el medio de pago elegido por el cliente. En otros temas, la Secretaría de Seguridad Ciudadana de la Ciudad de México alertó sobre falsos trucos para videojuegos que pueden instalar programas maliciosos y robar contraseñas y datos personales, principalmente de niñas, niños y adolescentes. El rector de la Universidad Nacional Autónoma de México, Leonardo Lomelí Vanegas, se reunió con el ministro de Ciencia y Tecnología de China, Jin Jehun, para fortalecer la cooperación en ciencia, inteligencia artificial, artes y humanidades. En el mundo, Egipto e Italia firmaron un acuerdo para frenar la migración irregular hacia Europa y ampliar las oportunidades de empleo legal para profesionales egipcios. Hasta aquí la información. Regresamos con más.
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2: Aquí te acompañamos en las tardes en Joya, la radio inteligente. Lluvia generalizada en la ciudad, así es que les invito a que se acompañen de las mejores canciones, Los Enanitos Verdes, Lamento Boliviano.

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0: Estás en Joya, la radio inteligente, y aquí te acompañamos siempre con una muy buena canción. Y bueno, agradezco que estés con nosotros compartiendo esta tarde de lluvia. No le cambies, ya volvemos.
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0: Y sí, aquí seguimos contigo en Joya, la radio inteligente. Y quiero invitarte unos minutos a mirar a tu alrededor, a hacer presencia. Aunque sea, si vas desde el coche, la lluvia. Ve el tráfico, ve los árboles, ve cómo caen las gotas de lluvia y detente a respirar. Date un momento para notar en el lugar en el que estás. Siente el latido de tu corazón. Da las gracias por estar vivo, que aquí en Joya 93.7 te acompañamos con las mejores canciones. Y ahora te acompaña esto de Pepe Aguilar. Se llama Miedo. Y deseo que la disfrutes, al igual que este bloque, que está pensado para ti, que vas en el tráfico y también para ti, que estás en casa. Estás en este lugar seguro, que es Joya 93.7.

0: Te recuerdo algo. Lo que vales no depende de cuánto lograste hoy. Vales igual si tuviste un gran día o un día complicado. Eso te lo prometo que no cambia. Y aquí en Joya 93.7 quiero recordarte que vales mucho y que eres importante para nosotros. Y te agradezco por elegir Joya 93.7 para estar en tu camino, para estar ahora en casa, para estar preparando una merienda rica para tu familia y para prepararte para el descanso. Y que elijas Joya 93.7, te lo agradezco mucho. Volvemos.
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0: Confía. Confía en que las cosas se están acomodando aunque hoy no lo veas. No todo se resuelve de golpe. Y eso también está bien. Hay que aprender a disfrutar el proceso. Aprender a disfrutar el aquí y el ahora. Con esta canción que tenemos para ti de Melendi y Carlos Rivera, El único habitante de tu piel.

0: Chao.
1: Soy Fer Quintana y estoy contigo aquí en las tardes en Joya. Date un respiro hoy. No tienes que estar produciendo y resolviendo y avanzando todo al mismo tiempo. A veces, solo con estar, eso basta. Disfrutas de Joya 93.7. Me encanta estar contigo.
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4: Imagina que esta canción es un abrazo que va a llegar a tu alma, que te manda alguien que te quiere. Y recíbela así, aunque sea solo por un momento, mientras sigues tu camino, mientras estás en casa, mientras estás cenando. Esta canción de Ricardo Montaner, La cima del cielo, te abraza y este bloque se quedará contigo.

0: Estamos juntos en Goya 93.7. Vamos a pensar en esos amigos con quienes todo se siente más fácil. Escríbeles hoy, aunque sea un mensaje corto, aunque sea un hola, ¿cómo estás? Esas cosas alimentan mucho más de lo que parece. Y también es importante tener cerca a esos amigos, a esa familia que nos hace bien. Me voy a una pausa, pero no le cambies, porque aquí sigo contigo. Soy Fer Quintana y te acompaño.
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0: Reconéctate contigo un momento. Pregúntate cómo estás de verdad. Sin la respuesta automática que todos damos cuando nos lo preguntan, que es un bien, porque aquí quiero regalarte un ratito de calma. Un ratito para que en silencio te respondas a ti, con calma, ¿cómo estás de verdad? ¿Cómo te sientes? ¿Cómo estás en todas tus áreas? En la parte personal, en la parte profesional, familiar, de pareja. Sé honesto contigo. Escuchas Joya, la radio inteligente, y aquí suena Camila, Temi.

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0: Y así de esta forma es como cerramos esta tarde, estos momentos que compartimos juntos, con risas, con canciones que nos trasladaron a conectar con nuestras emociones, y agradezco mucho compartir tiempo y vida contigo. Tiempo y tráfico también, podemos ser un poco honestos. Tiempo y chamba, tiempo y tareas, pero siempre agarrados con las mejores canciones y los mejores momentos que compartimos juntos en la tarde. Lalo, muchas gracias en los controles, Luisito Aguilar en producción. Mi nombre es Fer Quintana y ahora me toca invitarte a que sigas con nosotros disfrutando de esta noche con Nocturno 93.7, Charlie, Son y Mario, que están listos para poder seguir acompañándote en Joya 93.7. Un beso. Soy Fer Quintana. Hasta mañana.
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14: Muy buenas noches, ya son las 9 en punto, 9:00 en esta noche de jueves. Jueves 3 de septiembre. Sí, sí, ¿no?
15: El público lo aclama, ve usted.
14: Te voy a recordar un detalle.
15: Hermano,
14: para millones de personas fue quincena el lunes apenas.
15: Bueno, igual ya se lo quemaron, pues, ¿a poco no?
14: Pero siempre uno guarda, uno, o tú no guardas.
15: Pues si quedara guardado, hermano.
14: Para todo lo demás está Mastercard.
15: Oye, ¿cómo dices que te deja tu mujer así los recibos de, creo que lo dices Camilla, ¿no? Que llegas en la noche a la casa y y está como una mano de cartas, como de póker, así boca abajo. Los recibos, ¿no? El agua, la luz, el teléfono. Entonces vas abriendo así como que a ver qué tienes, ¿no? Sí. Como en jugada de mesa de Las Vegas. Ay, Diosito Santo.
14: Sí.
15: Ay, tatita Dios.
14: Sí, la verdad es que sí. Todos tenemos ese escalofrío porque, por ejemplo, el tema del predial, el tema del agua, pues de pronto tienen unas variaciones. Hay personas, bueno, yo lo viví hace algunos años, cuando de la nada se incrementó 700% mi predial. O sea, tú no ves venir
15: 700%.
14: Eso. 700%. Hicieron una nueva manera.
15: Un error, o sea, ¿sí era?
14: Hicieron una nueva manera de calcular
15: el catastro.
14: Y además, hace cuenta que no sé cómo juegan con el tema de las zonas, pero eso ha causado, desde que comenzó, yo lo registro cuando estaba gobernando Miguel Ángel Mancera, que empezaron a hacer estos cambios, y es cuando empezamos a notar cómo al paso de los años, tú veías zonas de la Ciudad de México, zonas donde las casas son muy antiguas. Te hablo de Coyoacán, de incluso en el Pedregal.
15: Y el casco de la Roma, de Condesa, de
14: correcto,
15: Reforma,
14: correcto,
15: ¿no?
14: Correcto, que son personas que viven ahí, que son, ya no te digo jubilados, personas de edad muy avanzada. Y de pronto una persona de una edad muy avanzada, que lo único que tiene es tal vez su pensión. Y de pronto le llega un predial que en vez de ser de, te voy a poner un ejemplo, 2,000, les llegaba de 38,000. Así, ¡pum! Y es algo que tú no es como algo que tú tienes contratado.
15: Ah, sí, permíteme. Déjame levanto el colchón. Ay, acá.
14: Correcto. Entonces, lo que tú empiezas a ver es un claro deterioro de muchas casas en zonas, pues, de muy alto, se supone, nivel socioeconómico.
12: Pedorraje, como diría.
15: Alto pedorraje. Sí, casas grandes, ¿no? Bonitas, que fueron en su época, wow. Pero que ves como, pues, van perdiendo, bueno, mantenimiento, pues, propiamente. Y eso te habla que, pues, no hay una condición económica para darle mantenimiento, ¿no?
14: Claro, y si te suben de golpe el predial, insisto, es algo, sí, que tú no ves venir. No es como tu póliza de seguro, alguna cosa que se renueva, la reinscripción de la escuela. Tú sabes, va a venir en tal mes esto. Esto es una sorpresa. Y de pronto,
15: salen como pitufo bromista. ¡Una sorpresita!
14: Sí, y entonces hoy existe un número muy importante de personas que llevan muchos años no pagando el predial. Algunos incluso bajo la figura del amparo, porque se volvió imposible. Impagable.
12: Imagínate pagar eso.
15: No, bueno, y si abrimos la caja de Pandora, porque de ahí la luz. Y bueno, ¿qué te digo? Seguro de gastos médicos. Gracias.
14: Así es. Pues bueno, así está el tema. Y todos estamos en el mismo barco. Todos estamos sintiéndolo de la misma manera.
15: ¡Sintiendo el calor!
14: Sonia Casillas, ella tiene un castillo como el castillo de Windsor, solamente,
16: amiga,
14: que más elegante.
16: Tiene un departamento de gente que se encarga de eso.
14: Sí, Sony, pero nosotros los seres humanos normales, de eso se tratan nuestras conversaciones a veces. Hablamos de, como dice Mario, los recibos que están al revés cuando llegas. Abres la puerta y están abajito de la puerta. Como unos fantasmas, sí, sí, que están así riéndose de...
15: arrastrándose hacia
14: ahorita
15: ti.
14: Ahorita vas,
15: ¿no?,
14: a ver cómo le voy a sacar el pedal de su vida cuando le dé la vuelta.
12: ¡Qué horror!
17: ¡Me va a caer la voladora!
14: ¡Soy el fantasma del recibo del agua!
12: ¡El de la luz! ¡Deja el del agua!
14: ¡Yo
12: el de la
14: soy
12: luz,
14: el de la luz! Dicen, le voy a dar un toque.
15: Amables, que ¡qué lindos que están tocando ese tema! Gracias, ¿eh?
14: Le voy a dar un toque a este güey. Bueno, pues así estamos todos en la misma situación. Ya son las 9 de la noche con 5 minutos. Sonia Casillas, Mario Arvizu, Carlos Valle, Lalo detrás de los controles. Tenemos el privilegio de decirles muy buenas noches. Esto es Joya 93.7.
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0: Ya son las 9:15 de la noche. 9:15.
1: Está tu dueña.
0: Ahí está la dueña.
1: Lucero, no? Que fue su cumpleaños, el mismo día de tu cumpleaños.
2: El mismo día
1: mandamos
2: de tu cumpleaños.
1: Damos felicitaciones en redes, pero desde aquí, un abrazo desde el corazón, querida Lucero. Muy, muy feliz cumpleaños.
0: Oye, por ahí alguien me hizo un meme de broma donde estamos los dos. Primero hicieron un meme.
1: Así. ¿Ah,
0: donde salgo con traje? Y luego, ajá, con ese meme del traje hicieron varias cosas. Una de esas tantas es que estoy con Lucero.
1: Con Lucero, sí, los cumpleaños.
2: Ah, sí, lo vi.
0: Radiante, impresionante, con un vestido increíble.
1: Y yo estoy con mi trajecito al lado. Sí, sí.
0: Y yo veía que decía, no, wow, la voy a enmarcar. Se ve tan real. Hasta me emocioné. Bueno, ya son las 9:16. Después de ver las tremendas tormentas que han estado azotando la península de Baja California, incluso hoy se inundó también en Guadalajara.
1: Esto es por cuestión de Marí, ¿verdad?
0: Sí, y todo lo demás que está ahí. O sea, es un cóctel molotov meteorológico espectacular. Son varios fenómenos, y esto va a continuar varios días. Pero bueno, pues entre las lluvias y las protestas, Octavio tiene un menú muy completo. ¿Cómo estás, Octavio? Buenas noches.
3: Hola, ¿qué tal, Charlie, Sonia, Mario, amigos de Joya? Estamos, sí, efectivamente, checando las lluvias que se registraron muy temprano en este día en diferentes zonas del Valle de México. De hecho, hubo alerta amarilla en todas las alcaldías, es decir, las 16, por lo que pues aún hay vialidades encharcadas, pero la más afectada fue en la parte norte del Valle de México, específicamente en Ecatepec, donde sí cayó una fuerte lluvia y generó inundaciones en arterias como la vía Morelos, algunas de la avenida central Carlos Sánchez González, y esto evidentemente ha afectado a los automovilistas que transitan en esa zona. También en la parte oriente se registró lluvia y en la parte centro también, donde incluso así continúa una manifestación que empezó alrededor de las 2 de la tarde con el cierre total del eje central Lázaro Cárdenas a la altura de la avenida Juárez por unos alumnos de una escuela rural del estado de Puebla que mantienen el cierre al atravesar un autobús sobre el eje central y también sobre la avenida Juárez. Pues posible alternativa para los que van hacia la zona de Tlatelolco es en este momento utilizar lo que es el Paseo de la Reforma o más adelante la avenida Congreso de la Unión. Y de último momento tenemos el reporte de una manifestación más que se lleva a cabo ya en la parte sur de la Ciudad de México, específicamente sobre la carretera Picacho a Ajusco. Muy cerca del kilómetro 7 es la parte alta de la alcaldía de Tlalpan, por lo que estaremos muy atentos de esta posible protesta que se lleva a cabo en este momento. Pues así la situación con estas manifestaciones y con las lluvias que han generado encharcamientos en diferentes zonas de la capital mexicana. Amigos de Joya, hasta aquí mi reporte.
1: Muy completo.
0: Muchas gracias, Muchas gracias. Octavio. Que tengas muy buena noche.
3: Igualmente para ustedes y buen regreso a casa.
2: Gracias.
0: Octavio, rápido te cuento algo anecdótico. Hoy nos visitaron, entró a Joya un equipo de una estación de radio de Puebla. Y entonces saludamos, venían dos locutores, venía la gerencia de la estación, en fin. Y en algún momento me preguntaron que yo qué onda, qué hacía. Les dije, oye, pues yo soy de los conductores de un programa en la noche. Tenemos y tenemos reporte vial. ¿Cómo? En la noche. ¿A qué hora de la noche? Ah, pues nuestro reporte vial generalmente entra a las 9:15 de la noche. ¿Pero qué hay que reportar a las 9:15? Y dije, benditos inocentes.
2: ¿Sí?
0: Y entonces Octavio me preguntan, o sea que hay reporteros cubriendo en la noche en la Ciudad de México con ustedes. Y muy orgullosamente Octavio le dije, no, son periodistas especializados con mucha experiencia. ¿Cuántos años de experiencia tienes tú, Octavio?
3: De experiencia, sí, empecé como alrededor de 2003, 2004 más o menos. Y pues ahí está, en la empresa con ustedes desde el 2007 ya vamos para 20 años.
0: Así es, querido amigo.
3: Informando.
0: Wow. Así es. Sí. Entonces, mi respuesta a ellos fue, pues es que es un equipo con mucho, o sea, muy experimentado, es un equipo importante y somos los únicos en la radio mexicana que tienen ese elemento en todo el cuadrante, que puedan ofrecer un reporte en vivo real, en el lugar de los hechos, con personas que saben de lo que hablan. Y eso no lo tiene ninguna otra estación. Gracias, Octavio. Buenas noches.
3: Un abrazo para todos ustedes y buen camino. Gracias. Abrazos.
2: Gracias, igualmente.
0: Las 9:20.
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0: Música chenchual, le acabo de decir a mi querido Lalito. Oigan, son las 9:31.
1: Música Le Cachón.
0: Le Cachón, puede ser una música Le Cachón. Oigan, ¿de verdad existen los alimentos afrodisíacos? ¿Ustedes qué dicen?
2: Híjole, no sé. O sea, yo no he percibido. A mí me gusta mucho comer varios de los que dicen que son muy afrodisíacos. Por ejemplo, los ostiones.
0: Por sucio. Por sucio, a ver si es chiquito.
2: A ver si me da el power mexicano.
3: Por sucio o por harto.
0: Oigan, pues a ver, seguramente alguna vez escucharon eso de, a ver, come ostras, toma chocolate, paga lo que debes. No, toma chocolate, ponle un poquito de chile, ¿verdad? Las fresas con crema son infalibles. Y resulta que la respuesta es mucho más interesante de lo que pensamos. Primero, que es afrodisíaco. Es algo que se le atribuye la capacidad de aumentar el deseo o mejorar la respuesta sexual. ¿Ok? Ahí ya quedó claro, ¿no? Y sí, hay alimentos que desde hace siglos tienen esa fama de afrodisíacos. Las ostras, el chocolate, las fresas, la miel, algunos frutos secos, el aguacate, el chile, bueno. Pero ahí les va el balde de agua fría. ¿Qué creen? La ciencia no ha demostrado de manera sólida que comer uno de
3: nada
0: esos
3: de
0: alimentos.
3: Eso.
0: No.
2: Automáticamente. O sea, todos estos años de usarlo como estrategia fue un engaño.
0: Pero tu cerebro es muy potente, fíjate. Oh, no, no pongan en modo.
2: Mi potencia es real.
0: En modo romance te pone, ¿no? Segundo. La revisión.
2: Un F-350 Turbo.
1: Es un placebo, entonces.
0: Fíjate. Las revisiones científicas sobre los llamados afrodisíacos naturales encuentran que la evidencia para aumentar el deseo o mejorar ese desempeño sexual es en general limitada. Entonces, ¿por qué tienen tanta fama? A ver.
4: Oiga, señora Castillas, pero entonces, ¿cómo está esto de los signos del afrodisíaco?
0: No, estos son del zodíaco. ¿Qué pensó? Oiga. Pues porque algunos alimentos contienen sustancias que sí participan en procesos relacionados con la salud. Fíjate, ayudan a la circulación, obviamente, ayudan la energía.
4: Ay, pues que pongan unos ahí en Reforma, si ayudan a la circulación.
0: Nos urgen en Reforma, exacto. A ver, vamos a poner un ejemplo. Las ostras son ricas en zinc, ¿ok? El chocolate oscuro contiene sustancias como los flavonoles y compuestos.
1: Flavonoles
0: y compuestos que pueden influir en el estado de ánimo. Y una alimentación saludable en general pues ayuda a mantener una buena salud cardiovascular, que sí está relacionada con la función sexual, ¿ok? Pero cuidado con la conclusión, que un alimento contribuya a una buena salud no significa que funcione como Viagra natural, suciones, ¿ok? Hay otro ingrediente que quizás sea todavía mucho más poderoso que la comida. El
4: peyote. El peyote, mi Sony.
0: No, el cerebro.
4: Ah, caray. Ah, ok, después. ¿Estaba abierto el micrófono? Ah, caray.
2: Pensé que estábamos jugando lotería.
0: El cerebro. Porque si nosotros creemos que algo nos va a poner románticos, podemos experimentar un efecto psicológico real. Ahí les va. El ambiente, la expectativa, el placer de comer algo rico, una cena especial, una copa.
2: ¿Qué fresa está Sonia, verdad? O sea,
1: una copa, dos copas.
2: Que los camiones tengan buena iluminación, que Netflix tenga HD, los vinos mexicanos sigan ganando concursos y nosotros queremos que llegue a los chones y no lo logramos.
0: Pero ahí voy. Una cena, una copa,
3: no te quieren en tu casa.
0: La compañía. Y ahí viene el chon y todo lo que quieran. ¿Ok? Bueno, por eso esas famosas fresas con chocolate tienen tanta fama. ¿Son mágicas? No. ¿Pueden formar parte de una noche romántica? Absolutamente. Claro que sí. Y ahora atención en algo muy importante. No hay que confundir los alimentos con los famosos suplementos que esos que prometen potencia sexual, ¿eh? Ahí sí hay que tener mucho cuidado. Las autoridades sanitarias advierten que algunos productos comercializados para mejorar el desempeño sexual han sido encontrados con ingredientes farmacológicos ocultos y pueden ser peligrosos o interactuar con medicamentos. Eso hay que consultarlo a un médico, ¿ok? Así que, mis nocturnos, si esta noche quieren una cena afrodisíaca, pueden poner unas ostras, chocolate oscuro, fresas, aguacate, nueces, pero no esperen que el plato se levante de la mesa y haga el trabajo por ustedes.
2: ¿Que el plato se levante de la mesa?
0: ¡Exacto!
2: ¡Qué bonita metáfora!
0: ¡Piensen lo que quieran! Porque hasta ahora, el verdadero afrodisíaco parece ser una combinación bastante menos exótica. Fíjense, sentirse bien, estar sano, tener deseo, conexión con...

0: minutos. Regresamos.
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0: poco creen que solo la Armada de los Estados Unidos tiene a sus Blue Angels? No, no, aquí también tenemos a nuestros Ángeles Azules, ¿cómo no? Por supuesto. 13 minutos a las 10 de la noche. Oigan, acabo de estar en Oaxaca, les comentaba, un fin de semana pasado de trabajo y una tierra hermosa, fantástica, pero más que hablarles de Oaxaca, les quiero contar que de regreso en los Rayos X, un caballero que iba después de mí se hizo de palabras, suena demasiado, ¿no? Con el oficial de los Rayos X.
1: Se alteró.
0: Pero se alteró un poquito y argumentaba cosas y el rollo decía, pensaba en mis adentros, como decía Polo Polo, me decía a mí mismo, mí mismo. Oye, pues no es nada nuevo, tenemos claro qué debemos llevar, no puedes pasar líquidos ni geles, y si puedes pasar, bueno, cuántos mililitros, cuánto volumen, que tienes que sacar laptop si es que llevas equipo de cómputo, pues una larga lista, etcétera. Y lo que es más, perdón mi francés, pero no es por joder, o sea, si te pones a tomar conciencia, lo que hacen los oficiales es para el bien de todos.
2: Ah, claro.
0: Vas tú en el avión con la tranquilidad de que nadie subió nada raro, nada extraño. Si así, luego explotan las baterías arriba de los aviones, acabamos de ver una nota.
2: Acaba de pasar, claro.
0: Un conato de incendio ahí. Y dije, me dije a mí mismo, nene, mi mismo, nene. Bueno, tenemos claro qué hacer en los Rayos X. ¿De veras? ¿Tenemos claro? Quiero darle una repasadita a cosas que nunca debemos llevar en la maleta documentada. ¿No?
2: A ver.
0: La que sí entregas para que la lleven en la bodega del avión. ¿Qué no debes dejar ahí en la maleta? ¿Qué sí tiene que estar contigo? Y, pues, a ver, metemos de todo en la maleta. A veces dices, mira con qué quepa, con eso me doy de santos. No, pero nunca dejes en la maleta que documentas documentos importantes. Pasaportes, visas, identificaciones, boletos, deben ir siempre contigo.
2: Joyas.
0: Si la maleta se pierde, bueno, Dios guarde el hora. ¿Qué más? Dinero. Dinero en efectivo. No, es uno de los objetos que... Qué curioso, es que más se pierde o desaparece. ¡Bien curioso!
2: Casualmente.
0: Nunca lo documentes, aunque sea poca cantidad. O sea, estás viendo y no ves. No pongas tentaciones, prima.
2: Fíjate que yo les recomiendo, muchas veces vas a una boda, a una conferencia como en tu caso, algo muy importante y tienes que traer un traje especial con los zapatos especiales, algo muy importante. O el vestido eres la mamá de la novia y tienes que llevar el vestido. En fin, algo muy importante. Ese tipo de vestido, zapato y lo que te vas a poner en el evento.
0: Ah, claro.
2: Siempre llévalo en tu carry-on, de verdad.
0: Llévalo en tu carry-on, en la que subes contigo, sí, porque es segura de que llega, llega.
2: Sí,
0: imagínate llegar y, oh, pues voy a mi maleta. No manches.
2: Sí, eso es bien importante. Bueno, venga, primo.
0: Muy buen tip. ¿Qué más? Oye, electrónicos de valor. Laptops, cámaras, lentes de cámaras, tablets, consolas de videojuegos. Pueden dañarse o desaparecer durante la manipulación del equipaje. Estás viendo y no ves. Mira, estás viendo y no ves. ¿Qué otra cosa? Medicamentos.
2: Muy importante.
0: Si necesitas un medicamento específico, ya llegó tal hora de la noche, llegaste a tu destino, necesitas tomarte la medicina. No, pues la aerolínea no encuentra la maleta. Eso tienes que llevarlo contigo, por supuesto. Es bastante, bastante de sentido común, pero nos puede pasar a todos, ¿eh? No hay que estar tonto, ni lefio, ni... No, nos puede pasar a todos. Hay que aclararlo simplemente, que es prudente dejar en el equipaje que uno documenta y que no es prudente dejar en el equipaje que uno documenta. ¿Qué cosas no debemos dejar en el equipaje documentado? Evidentemente, joyas, objetos valiosos, relojes, aunque sean de baja o alta gama, no importa. Si ellos vieron Rayos X, pues les da tentación. Uno nunca sabe, humanos al fin, anillos, piezas con valor sentimental o económico, no deben de ir en la maleta que se documenta. Baterías externas o estos power banks, Hay unos modernos bien padres que son ya bien chiquitos y les cabe una bodega de energía, así como los discos duros, cómo han avanzado, ¿no? Pues unas cosillas así, que te caben en la mano, un poquito más chiquitos que tu iPhone. 32 teras. Pues ni te enteras porque tuve un chorro de teras, ¿no? Increíble. Pero, pues puede ser que en la manipulación, dentro de la maleta, otra cosa las pinche o algo, y no es que les hable feo, no, sino que las perfore o algo y luego, pues, causen incendios. ¿Qué otra cosa? Llaves importantes. Las llaves contigo. Artículos frágiles, por supuesto. Ay, este jarrón de China que me regaló mi suegra, pues va a llegar hecho pomada. Objetos con datos personales. ¿Tiene que ver el identificador de la maleta? Sí, por supuesto. Tu nombre y tu teléfono. Quizás tu correo electrónico. Tan, tan. Pero uno nunca sabe, de verdad, de verdad. Decía mi padre en paz descanse, si la confianza es buena, la desconfianza es mejor. Y bueno, pues ahí las cosas que es prudente no poner dentro de la maleta que uno documenta. Queridas, queridos, nocturnos.
2: Qué buenos tips, chico.
0: Eso. 7:10, regresamos.
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0: 10:04 y mi querido Lalo, que está en los controles, me va a ayudar con esto porque vamos a escuchar algo de migajeros. ¿Qué es migajeros? ¿Nocturnos? ¿Han escuchado esa expresión que últimamente aparece mucho en las redes? Es un migajero, es una migajera. Y no, no estamos hablando de alguien que recoge las migajas de la mesa después de la cena, no.
1: Pero casi, casi.
0: Sí, literal, sí.
1: Porque casi, sí es de casi. La cena, pero de otros.
0: Exactamente, mi querido Charles. No, no estamos hablando de alguien que recoge las migajas, exacto. Estamos hablando de esas personas que en una relación reciben bien poquito de afecto, de poquita de atención o interés, pero se quedan esperando que algún día llegue algo más y algo mágico suceda. Y bueno, la expresión viene justamente de una imagen muy fácil de entender. Cuando alguien no te da un pan completo, ¿no? Pero de vez en cuando te avienta ahí una migajita y ahí te va, ahí te va.
2: Pues te dan pedacitos de amor nomás, ¿no? Migajitas.
0: Exacto, primo. Ese mensaje, después de varios días, un te extraño cuando una persona está aburrida, una llamada a medianoche, un me encantas, pero nunca un quiero estar contigo. Y tú recibes esa pequeñita dosis de cariño y dices, ¡ay, ya cambió! ¡Ahora sí le importo! Pero pasan los días y otra vez, nada. El famoso ghosting, ¿verdad? Y bueno, y ahí es donde aparece el famoso migajero. Alguien que termina conformándose con las sobras emocionales de la otra persona. Y ojo, porque eso no le pasa solamente a las mujeres. Ok, también hay hombres migajeros. Sí, señor. Estas personas que saben perfectamente que están recibiendo menos de lo que necesitan. Pero sí, ahí porque estas pequeñas muestrecitas de afecto les dan, pues digamos que esperanza. ¿Por qué ocurre esto? A ver, díganme. Pues ahí les va, ¿eh? Puede ser por miedo o por perder esa persona. Bien importante, por baja autoestima, sin duda. Por miedo a estar solos o simplemente porque uno se acostumbra a recibir tan poquito. Empieza a pensar, pues que eso es normal, ¿no? Y hay algo que todavía es más peligroso. Las migajas funcionan precisamente porque no son cero. Si alguien nunca te escribe, es fácil entender que no está interesado. Pero si desaparece 5 días y de repente aparece con un hola preciosa, pensé en ti, ¡pum! Te vuelve a prender la esperanza, ¿no?
1: O precioso.
0: Y entonces esperas otros 5 días y si puedes entrar en un ciclo interminable, por eso, nocturnos.
2: Ahora, les va la parte mía no es de quien te avienta tan seria de su amor, sino que la persona que es migajera tiene tan baja autoestima.
0: Eso es lo que dije, claro.
2: Tan baja que lo que le den ahí, pues
0: se con conforma. Esto,
2: con esto me alimento. No, pues quiéranse más.
0: Exacto, estás recibiendo amor.
2: O vende caro tu amor, aventurera.
0: Exacto, o solamente estás recibiendo pequeñas pruebas que todavía no te han soltado. Porque una relación sana no debería obligarte a celebrar cada migajita de atención como si fuera un banquete, por Dios. Todos merecemos cariño, interés, reciprocidad y claridad. Así que si alguna vez te descubres pensando, ay, bueno, aunque sea me escribió, tal vez valga la pena preguntarte, ¿eso es realmente lo que quieres? ¿Eso es lo que quiero? Tú pregúntate. O simplemente lo estoy aceptando. Porque amor no es recibir sobras, ¿eh? Amor también es sentarse en la mesa y saber que hay un lugar para ti. Así es que quiéranse mucho, de verdad. No hay que recibir esas migajitas. ¿Ustedes qué dicen, chicos?
1: Que te toque aguayón, que te toque maciza. Que eso. No te den puros cueritos.
2: ¿Perdón?
0: Sorry.
2: ¿Perdón?
1: Yo, es una metáfora de cuando pides carnitas, que te toque maciza, no nada más ya los cueritos que nadie quiso.
2: Se te va a ir toda la noche, ay, diciendo Dios tonterías, mío, querido.
0: Qué bonitos son las 10 de la noche.
1: No, al contrario.
0: Estos
1: se
0: muchachos.
1: Te va a hacer largo el momento.
0: ¿Cuál migajas, no? Estos muchachos para nada.
2: ¿Por qué no fui mestira de algún bar?
1: Son esas sillas.
0: Son 10 de la noche con 9 minutos.
1: Migajera, confiésalo.
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0: Son las... ¿Mandé?
1: Qué buena rola.
0: Ah, sí, por supuesto. Por supuesto.
1: Manuel.
0: Pobre Dios. Ya son las 10 de la noche con 16 minutos. Algunas personas que utilizan teléfonos de la marca Apple tal vez hayan detectado en los últimos días que su teléfono, tal vez incluso ya lleven un par de meses con esto, que su teléfono inteligente le está durando menos la batería. Y aunque el desgaste es algo natural en cualquier batería de cualquier dispositivo, el número de recargas, la manera en la que recargas el teléfono,
1: su uso.
0: Incluso, correcto, la exposición al calor que tenga el dispositivo, todo eso va minando la vida de la batería.
1: Las aplicaciones que necesitan tu ubicación permanentemente, eso gasta mucha batería.
0: Así es. Entonces hay algunos trucos para que la batería en general de cualquier teléfono inteligente dure un poquito más. Uno de ellos, el que parecería el más obvio, es tener el brillo de la pantalla ajustado, digamos, en el
1: al 80.
0: Exactamente.
1: Ah, o sea, mínimo.
0: O sea, no, me refiero a lo suficiente para que veas bien y no te estés esforzando. Pero hay personas que solemos traer la pantalla con el brillo muy alto, incluso a tope, pues no es necesario. Y eso te ayuda mucho. La pantalla es de las cosas que más gasta energía. Incluso para algunos celulares, cuando traen activado lo del brillo automático, eso hace que tu teléfono gaste más batería. En el caso de los teléfonos de la marca Apple, incluso la misma marca te lo advierte, que cuando le pones brillo automático puede afectar la duración de la batería. Bueno, otra cosa que te puede ayudar es activar, todos los dispositivos tienen algo que se llama ahorrar batería. Los criterios de cada teléfono son diferentes, pero no te vas a quedar sin señal, no te vas a quedar sin servicio. Simplemente quita algunas funciones, algunas tareas, sobre todo actividades en segundo plano, descargas automáticas, efectos visuales. Otra cosa importante es que veas si te está durando muy poquito la batería. Casi todos los teléfonos te ofrecen un informe de qué es lo que más batería consume. Y te podrías sorprender. O sea, a lo mejor es algo que dices, ¿y esto qué? ¿Por qué está activado? Muchas veces tiene que ver con la localización. ¿A qué aplicaciones les permites que tenga la localización todo el tiempo disponible? Y entonces todo el tiempo te
1: pones
0: están
1: solo
0: viviendo
1: al usar la app.
0: Correcto, correcto. Y la última cosa importantísima es tener el bloqueo automático. Programar que tu teléfono se bloquee automáticamente después de la menor cantidad de minutos posible. Un minuto, tres máximo.
1: ¿Sabes qué ayuda también? El modo oscuro.
0: Ándale.
1: Cuando traes el modo oscuro te ayuda a ahorrar batería y se calienta menos también. Eso ayuda.
0: O sea, se emociona menos. Es algo que no estimula el líbido del
2: yo
0: teléfono.
2: Yo sabía que ibas a decir algo.
1: ¿El modo oscuro acaso tiene que ver con Star Wars?
0: Es probable que tenga algo que ver con eso, pero tú dices que tiene que ver con el deseo sexual de mi teléfono. Ya son las 10 de la noche con 19. Volvemos.
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0: 10 de la noche con 30 minutos, 10:30. Qué bueno que nuestro querido Lalo Román tiene la sabiduría y la presteza para abrir el micrófono en el momento oportuno y no escuchar las peladeces de mi prima.
1: Yo no.
2: La encanta su indignación.
1: ¡Yo! Lo único que digo es que todo es albur con ustedes, de veras. Son unos maestros. Unos maestros que me han enseñado esas cosas que no se deben enseñar. Pero bueno.
0: ¿Acaso sí, Carlos Valle es un maestro tequilero? ¿Acaso? Oigan, déjenles cuento esto que me parece interesante y valioso además.
1: A ver.
0: Esta es una historia que me contó mi psicóloga, el que tengo oídos que oiga. En una parte de África es un supositorio, pero okay, muy valioso.
1: Venga.
0: Hay una clase de simios que hay una frutita de unos árboles que les gusta mucho. Entonces, lo que hacen es estos frutitos los ponen dentro de un frasco, amarrados perfectamente. Entonces llega el changuito, mete la mano y agarra el fruto y cierra el puño. Pero ya que tiene los frutitos en la mano y cierra el puño, su puño ya no sale.
1: ¿Cómo?
0: Su puño ya no sale del frasco.
1: Ah, ok.
2: Se queda atoradísimo.
0: Si suelta los frutitos y abre, su mano sale.
1: Claro.
0: ¿Qué pasa? Ahí los encuentran en la mañana. Y así los atrapan.
1: Ay, por eso.
0: ¿De qué estoy hablando? ¿De qué estoy hablando? De nosotros. Los frutitos son rencores. Es gente que te hizo daño. Y tú eres el changuito. Y el frasquito es la vida. Hay resentimiento. El resentimiento es literalmente resentir. Volver a darle espacio a cosas que, pues sí, estuvo, perdón por en francés, pinchísimo. Pero casi siempre después de que alguien nos hace daño, nos trata injustamente o cruza un límite importante, el problema no es revivir el enojo, la tristeza o el momento que pasaste tan duro. Todas las emociones nos sirven, por supuesto, pero, o sea, estar machacando y machacando y machacando, ¿no? Les doy un ejemplo. Oiga, mamá, dice mi papá, que tú sabes que yo a este señor no le hablo. Mamá, se divorciaron hace 25 años.
1: Ay, sí. Y pobres hijos, de veras.
0: ¿Sabes? Entonces, sí, se vuelve un círculo vicioso que te está machacando y te está dando la torre en la salud mental. Entonces, les quiero compartir, pues, 5 formas, o, pues sí, de cruzar este desierto y soltar. Y no, que no nos encuentren en la mañana como estos pequeños simios atrapados por nosotros mismos. En nuestras manos está liberarnos. Ahora, el primer paso sería desahogarte. Antes de soltar algo, necesitas reconocer que existe. Llora, escribe lo que sientes, menta madres, habla con alguien de confianza o ve a terapia para procesarlo. El primer paso es que lo saques de tu vida. Puedes escribir una carta, poner ahí lo que no pudiste decir. Luego, decía una amiga muy querida, en paz descanse, las respuestas de regadera, ¿no? Te hacen un comentario de esos que te parten, ¿no? En una cena, en un algo. Y tú estás contestando, pero en la mañana siguiente, cuando te estás bañando, ¿no?
1: Y dices, ¿cómo no le dije esto?
0: ¿Qué no le dije? ¿Y cómo? ¿Qué, sí, okay, claro. ¿Por qué no? Pues, a ver, suelta. Primero, desahógate. La idea es darle a tus emociones un espacio seguro para salir. Dos, pues acepta lo que pasó. Mucho cuidado, ¿no?, con este paso, porque aceptar no significa justificar ni perdonar automáticamente a quien te lastimó. Entendamos que esto lo vas a hacer por ti. Solo significa reconocer que lo que pasó, pasó. No lo puedes cambiar. El pasado está grabado en piedra. A ver, si la cagaste, si no la cagaste, si el otro se pasó de lanza, whatever, ya lo hecho, hecho está. Es darte un momento para realmente aceptar que el hubiera no existe. El hubiera ya no es. Es particularmente importante aceptar lo que pasó, porque te va a ayudar a desenganchar tu energía de lo que pasó y reenfocarte en lo que hay hacia adelante. Fíjense, les estoy comentando, estos 5 pasos son relativamente sencillos. El primero es desahogarte. haz lo que tengas que hacer. Después, aceptar lo que pasó. Te tengo otros tres y los quiero tocar con cuidado, por eso no corro ahorita para dártelos. Vamos a... Let's cool our tongues, dice el rey Leónidas en la película de 300. Vamos a enfriar nuestras lenguas, vamos a enfriar un poquito, vamos a procesar esto que te acabo de compartir. Vamos a oír buena música y ahorita le seguimos, ¿te parece? 10:36, sí. Regresamos.
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0: La noche de jueves avanza, 10:47. Hablábamos de estos changuitos, que como no sueltan la frutilla y ahí quedan atorados, y al final esos pequeños changuitos podemos ser nosotros en la vida, aferrándonos a cosas que incluso nos hacen daño. Y bueno, ¿cómo dejar esto atrás? Hablábamos de desahogarte como primer paso, hablábamos de aceptar lo que pasó como un segundo paso, entender que, como dice la canción, lo que pasó, pasó. Así, ya no hay nada que hacer, nada que mover. Tercero, busca el aprendizaje. No necesitas encontrarle algo bueno a fuerzas, por decirlo de manera elegante, a una experiencia dolorosa. Pero sí puedes encontrar que, pues de que te enseña algo, a darle propósito. Eso te lo firmo. Quizás esa traición, esa pérdida, te enseña a poner límites, a escuchar a tu intuición. Tal vez ese break era lo que necesitabas para aprender a ver red flags en tus relaciones, para escucharte mejor la próxima vez. No lo sé. Aprender algo de una experiencia dolorosa no quita el daño ni el dolor a veces, pero sí te ayuda al menos a darle sentido, encontrarle un pies y cabeza. ¿Qué más? Recupera tu autoestima. Cuando estamos consumidos por el resentimiento y machacando, es fácil dejar de prestarle atención a nuestra propia vida, al presente. Vuelve poco a poco a ti. Duerme bien, muévete, come de manera equilibrada, retoma tus hobbies. Vuelve a poner energía en tus proyectos, en lo que te interesa, en lo que amas. Construir tu autoestima de vuelta es parte crucial, vital, importante de crecer y salir adelante después de una experiencia dolorosa. Y por último, ¿qué te digo? Sorry, Pedori. Sigue hacia adelante. Yo creo que esto es quizás lo más importante. Cuando sientas que le has dado espacio a tus emociones, entiendas qué te dejó esa experiencia y hayas trabajado en ti, vas a estar listo para dejar de construir tu presente alrededor de algo que ocurrió en el pasado. Soltar. Estuvo de la fregada, pues sí, pero ya quedó atrás. ¿Qué sigue? ¿Qué sigue? Reconstrúyete, saca lo mejor de todo, hasta de las vivencias más horribles.
1: Ah, sí, desagradables.
0: Ahora, ¿quién te hizo daño? Consciente, inconscientemente, con ganas de aceptar, lo que sea. Soltar no significa olvidar. Tampoco significa que tengas que perdonar a quien te hizo daño. Volver a confiar o mantener una relación con esa persona. No. Puedes cerrar esa etapa y listo. Siempre sabiendo que lo mejor está por venir. Pero este perdón, evidentemente, inherentemente, sí es hacia ellos. Pero créeme, lo haces por ti. Lo haces más por ti. Y abres esa manita, sueltas esa frutilla. Eso que te hace daño, irónicamente, y sacas la manita del frasco y sigues tu camino a otra cosa, mariposa, y a vivir, a caminar ligeros, a vivir, así, a vivir, mijo, pues, a vivir, pues. 10 a las 11, regresamos.
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0: 10 de la noche, 58 minutos.
1: Me debes un helado, querido Charles.
0: Nada, profesor Longaniza, buenas noches. Bueno, espero ya son las 10:58.
1: El favorito de Darth Vader.
0: Así es.
1: Helado oscuro.
0: Tenemos varios fenómenos meteorológicos frente a las costas mexicanas. Esto va a generar mucha inestabilidad. Por eso han visto estas lluvias tan tremendas en Baja California. ¡Qué imágenes nos hemos dado!
1: ¡Qué bárbaro!
2: ¡Qué bárbaro!
0: Sí. Y lo que dicen los meteorólogos es que, aunque este huracán Marie se ha fortalecido frente a Baja California Sur, está a 700 kilómetros, ¿ok? Y alejándose. No es una amenaza directa, entre paréntesis, pero va a seguir aportando lluvias. Sí, claro, sí, impresionante. Es que se está desplazando a una velocidad muy lenta. ¿Recuerdan estos fenómenos que nos han pegado con ganas? Casi siempre han sido fenómenos muy lentos, que casi se estacionan en un lugar y entonces llueve.
2: Y se quedan, claro.
1: Pues bueno, es que es la onda nubosa, pues qué mala onda, ¿no?
0: Y es una perturbación.
1: ¡Perturbación tropical!
0: Para el fin de semana se espera un aumento de las lluvias en gran parte del país. Gran parte del país, centro de la República, está incluido en ese mapa de los lugares donde puede llegar toda esta cantidad de agua. Y pues nada, habrá que estar muy al tanto día por día. Para el día de mañana, obviamente, el pronóstico de lluvias a partir de las 4 de la tarde, lluvias importantes. Sí, sí podrían, incluso fíjense, podríamos tener lluvias aisladas desde las 2 de la tarde. Y luego el sol, y luego otra vez más lluvias aisladas.
1: Pero muy, muy viernes raro. Y ni tráfico hay.
0: Correcto, porque va a ser un día mayormente soleado, incluso con calor, temperatura de 26 grados.
1: Mañana de hoy estuvo hermosa, soleadísima.
2: Sí, sí.
0: Sí, Sonia Casillas, mañana si tienes planes de salir y hacer uno de tus desayunos y todo, y vas a una terraza, te va a tocar un sol muy agradable.
2: Oye, muy bonito, pero la tarde estuvo linda y de repente un aguacero y salir de
1: Polanco. Pero con Tokio,
2: ¿eh? Es una locura. Locura, locura, locura.
0: Así
2: pero
0: es.
2: Bueno, sí,
0: es
2: una... Ahí se los dejo, puesto en la mesa.
0: Exacto. ¿Ya? Para las personas que van a esa zona de la ciudad.
2: Es en serio, ¿eh?
0: Que sí. Lleva años colapsada, por cierto.
2: No, no, qué bárbaros. Sí, salir de ahí es una locura. Y en viernes, olvídense.
0: Sí. Sí. ¿Por qué no nos invitas en viernes y lo corroboramos?
2: ¡Ay, va!
1: Mira, con tal de que invites algo, bueno.
0: Ay, y lo corroboramos. Dígale. Ya
1: por
0: se
1: favor,
0: está enojando.
1: Sí, tomaremos fotos, lo documentaremos para hacerlo
0: sí,
1: público.
0: Sí, el recibo.
1: ¡Se logró!
0: Todo. Ella sacando la tarjeta diciendo, ¡está bien!
2: Sin comentarios, fíjense.
0: Ya son las 11 de la noche con un minuto. Gracias a todos por estar con nosotros. Gracias a Lalo por estar detrás de los controles. Sonia Casillas, Mario Urbizu, Carlos Valle. Deseamos que tengan una gran noche. Y en punto de las 9, aquí vamos a estar. Claro que sí. Con todo y lluvia vamos a llegar. Las 11 con 2. Jóvenes, hasta mañana.
1: Hasta mañana. ¡Chao! Descansen.
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3: Bienvenidas y bienvenidos a Revista del Consumidor Radio. Yo soy Leos.
4: Yo soy Cha. Y hoy estamos aquí con todos ustedes para cocinar el platillo sabio de Profeco.
3: Les traemos una receta que combina sabores dulces, ácidos y saladitos. Atún a la vizcaína.
4: Tome nota. Para preparar nuestro platillo necesitaremos 5 latas de atún, ya sea en agua o aceite, pero bien drenadas. Medio kilogramo de jitomate, una cebolla, 2 dientes de ajo finamente picados, 3 papas medianas cocidas y cortadas en cubitos y media taza de puré de tomate.
3: También vamos a utilizar aceitunas verdes, alcaparras y chiles güeros en escabeche al gusto. Además, 3 cucharadas de aceite de oliva, 2 hojitas de laurel, sal, pimienta y un poquito de sazonador de hierbas a la italiana. Y si le quieren dar ese toquecito crujiente, 1/4 de taza de almendras fileteadas. ¿Vamos a la preparación?
4: Para iniciar, en una cacerola u olla grande calentamos nuestro aceite de oliva y sofreímos la cebolla junto con el ajo hasta que estén transparentes y bien doraditos. Después agregamos los jitomates cortados en cubos pequeños y salpimentados.
3: Añadimos el puré de tomate, agregamos un poquito de sal, el sazonador de hierbas al gusto y las hojas de laurel. Dejamos cocinar a fuego medio por unos 10 minutos hasta que el jitomate reduzca un poco.
4: Pasado este tiempo, agregamos las aceitunas sin hueso y las alcaparras. Y aquí va un paso que es opcional, pero que le da un toque muy rico, la verdad. Unas almendras fileteadas. Mezclamos todo muy bien y lo dejamos al fuego unos 5 minutitos más para que todos los sabores se integren a la perfección.
3: Ahora vamos a agregar la papa precocida para que termine de cocinarse con el calor del guiso. Después incorporamos el atún y lo mezclamos con muchísimo cuidado. El secreto aquí es hacerlo suavemente para que no se nos bata la papa ni se nos deshaga el atún.
4: Y para el toque final, sazonamos con sal y pimienta al gusto, pero mucho ojo aquí. Les vamos a pasar un tip muy importante. Recuerden que las aceitunas y las alcaparras ya son bastante saladas, así que prueben su guiso primero para que no se les vaya a pasar la mano con la sal.
3: Para cerrar, vamos a agregar chiles güeros enteros al gusto. Y un secretito es que le podemos poner un chorrito del mismo vinagre con el que vienen los chiles, que le va a dar un poco de acidez muy característica y muy deliciosa. Tapamos después la olla y dejamos a fuego medio por 10 minutos para que ahora sí todos los sabores se integren por completo.
4: Y listo,
3: ya quedó.
4: Ya podemos disfrutar de este espectacular atún a la vizcaína. Para presentarlo, decoren con unas hojitas de perejil fresco, un poquito más de almendras fileteadas y, por supuesto, acompáñenlo con unas buenas tostadas, puede ser también un bolillito.
3: Lo que quieran, galletitas. Queda buenísimo. Anímense a prepararlo y cuéntenos en nuestras redes sociales cómo les fue. No se les olvide que también pueden ver esta receta en el canal de YouTube Profeco TV. Yo soy Leos.
4: Yo soy Cha y fue un gusto cocinar con ustedes aquí en Revista del Consumidor Radio.
3: ¡Hasta la próxima!
4: ¡Bye, bye!
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2: 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Hay números de teléfono que se te quedan grabados para toda la vida. Y otros que además de recordarlos, te sacan de un apuro. ¿Te suena esto?

0: 22.
1: Ese es el spot musical que en los años 80 identificaba al teléfono del consumidor para dar a conocer los servicios de la Profeco a la población consumidora.
2: El teléfono del consumidor comenzó sus operaciones el 5 de febrero de 1980 como apoyo al programa ¿Quién es quién en los precios?
1: En ese entonces, un equipo de 16 telefonistas se encargaba de informar los precios de 40 productos básicos de la canasta básica en 31 mercados y cadenas de autoservicio de la Ciudad de México y el área metropolitana.
2: Pero además en periodos de alto consumo como la Cuaresma, el Día de Muertos, regreso a clases o fin de año. El servicio ofrecía información sobre los precios de artículos de temporada.
1: Desde sus primeros años, el Telcón logró que incrementara la confianza de la población. Inicialmente, en 1983, se atendían 273,561 llamadas. En cambio, en el 2025, se recibieron aproximadamente 1,262,672 llamadas. ¿Te imaginas?
2: Con el paso del tiempo, este espacio dejó de ser un simple módulo de consultas para transformarse en un escudo legal. Al comunicarte al teléfono del consumidor, no solo recibes asesoría jurídica y orientación general,
1: sino que también es posible presentar quejas y denuncias contra proveedores y prestadores de servicio que incumplan la Ley Federal de Protección al Consumidor.
2: Se atienden quejas como fallas o rechazos en la entrega de un bien o servicio, descripciones poco claras, incumplimiento de plazos establecidos, modificación o rescisión de contrato sin aviso o autorización y la negativa al realizar algún cambio o devolución.
1: También se busca solucionar las inconformidades de manera ágil con establecimientos registrados en el mecanismo Concilia Express. Este servicio te brinda orientación sobre la instancia gubernamental a la que debes acudir cuando la Profeco no tiene competencia legal en el asunto.
2: Además, ayuda a que puedas ubicar cualquiera de las 38 oficinas de defensa del consumidor del país y gestionar la inscripción al registro público para evitar publicidad para usuarios de telecomunicaciones.
1: No olvides que Telcón está de tu lado y que su equipo está capacitado para brindarte información en tiempo real sobre las diversas herramientas de la Profeco.
2: ¿Quieres saber si tu proveedor de bienes o servicios tiene quejas? Revisa el Buró Comercial para conocer el número de quejas y los motivos de reclamación.
1: ¿Buscas ahorrar al comprar tu despensa? Consulta a él quién es quién en los precios para saber en dónde se venden productos a menor costo.
2: ¿Dudas sobre lo que compras? Consulta los resultados sobre los estudios de calidad realizados por el Laboratorio Nacional de Protección al Consumidor.
1: ¿Quieres cuidar tu bolsillo desde casa? En nuestro canal de YouTube, Profeco TV, puedes encontrar diferentes tecnologías domésticas que son alternativas sencillas y económicas para elaborar productos de limpieza, aseo personal, alimentos, entre otros.
2: Ya lo sabes. Con el teléfono del consumidor y las herramientas de Profeco, el poder de una compra consciente y responsable está en tus manos.
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1: Joya 93.7. Buenos días a todos. Comenzamos. Enfoca toda tu atención y tu intención. Amado Dios, hoy me acerco a ti con humildad y con esperanza viva en mi corazón, inspirado en las palabras del Salmo 16, que me recuerdan que tú eres mi porción, mi herencia y mi proveedor fiel. Tú conoces cada una de mis necesidades, cada preocupación que me quita la calma y cada deseo profundo de mi corazón. Por eso, hoy te entrego con fe todo lo que soy y lo que necesito, sabiendo que tú tienes el poder de sorprenderme con tu bondad y tu provisión. Te pido que abras los caminos de la provisión milagrosa, que pongas en mi vida oportunidades inesperadas, personas justas, puertas abiertas y bendiciones financieras que lleguen directamente de tu mano. Que el dinero que necesito para vivir con dignidad, ayudar a los míos, cumplir mis responsabilidades y seguir soñando, llegue sin angustia, sin temor y sin carga. Que llegue limpio, bendecido, multiplicado y con paz. Tú eres el Dios que sostiene mi copa, que me guía aún en la noche, que no me deja solo ni cuando todo parece incierto. Y aunque ahora no entienda los procesos que vivo, confío plenamente en que estás obrando en mi favor. No permitirás que me falte lo necesario. No permitirás que la escasez venza al propósito. Sé que muy pronto veré tus maravillas, porque lo que has preparado para mí es abundancia, estabilidad y bendición. Declaro con fe que mi vida se alinea a tu voluntad. Mis manos se abrirán para recibir y también para dar. Que lo que hoy me falta, mañana sobre. Que donde hubo puertas cerradas, haya ahora ventanas de milagros. Porque tú, Señor, eres mi refugio, mi proveedor y mi esperanza. Gracias, Padre, por tu amor constante, por tu fidelidad inquebrantable y por los milagros que ya estás preparando. Recibo con alegría todo lo bueno que viene, sabiendo que si viene de ti, será perfecto, justo y bendecido. Soy Mariano Osorio. Piensa positivo.

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3: Ahora sí, bailando como en las mejores pistas.
4: Su nombre es... ¡Ahí te va, papi!
3: ¡Cócoro!
4: ¡Échale! ¡Dubi, dubi, dubi, da, ba, da, ba, dubi! ¿Ves cómo bailo, mi Martín?
5: No, mira.
3: Frente bien. Al representante de Tacos Gane. ¡Adelante!
5: ¡Muy bonito día!
4: ¿Sabes qué? ¡Turi, turi, turi, turi!
3: Para los días de baile en la pista, usa unos tacones bastante...
5: llamativos, Coqui.
3: Pues sí, bastante
4: papi?
3: Raro.
5: De veras.
3: Esa botita de tacón cubano...
4: tacón cubano.
3: Por eso al hombre le dicen el taconcitos.
5: A ver, pero ya va.
4: Ya entiendo.
3: Y se quiere ver más alto.
4: Ya,
5: ya va a criticar que tengo tacones cubanos. ¿Por qué?
3: Mientras tú estás alegando, él está rifándose con unos buenos pasos.
4: Mira cómo ve la izquierda.
3: Y te está ganando, Martín.
5: Si únicamente mueve la panza, porque de ahí en parado.
3: Oye. Un corpiño, hermano.
4: No, es así naturalito, papi. Naturalito, chiqui.
3: Buenos días a todos, qué bonito poder estar con ustedes. Buenos días, Chucho Elba, buenos días, Aguilar. Buenos días, señoras y señores.
5: Muy bonito día.
3: Lanza la primera piedra.
5: Papá, papachito, ¿qué es el amor? Hijo mío, es la luz de la vida, hijo mío. Y el matrimonio, papi, es la factura que llega después.
3: Los Duriduri estarán con ustedes al regresar después de esto. ¡Súbele, Chuchín!
4: ¡Échale, Chuchín! ¡Síguele bailando, papi!
3: Mariano, Mariano y los Duriduri. Por Joya 93.7. Buenos días, Alexa.

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1: Internet y la World Wide Web no son lo mismo. La primera es básicamente una red global de conexiones, mientras que la web, la www, es una recopilación de información a la que se accede a través del Internet. La web fue concebida el 12 de marzo de 1989 por Tim Berners-Lee, y entre ambas, cambiaron al mundo y fueron pioneras en muchos sentidos. En esta entrega de FurCaps te cuento sobre las primeras cosas que pasaron en Internet. Por ejemplo, la primera foto. En 1992 se subió a internet la primera foto y ocurrió precisamente en el CERN, donde trabajaba Berners-Lee. Se trata de una imagen del grupo musical femenino Les Horribles Cernets. Se autodenominaban la única y exclusiva banda de rock de alta energía y estaba formada por empleadas del CERN y otros organismos de investigación en física de alta energía. La primera webcam. En 1993, antes de que apareciera Skype, las videollamadas parecían algo propio de Regreso al Futuro. Un laboratorio de computación en la Universidad de Cambridge instaló una webcam frente a la cafetera de la oficina para que todos pudieran ver desde sus mesas de trabajo si había o no café. Esto para no hacer un viaje en balde. La primera canción para descargar. Cualquiera, hoy, puede descargar casi cualquier canción, video o libro en internet. Pero en 1994 no era así. Aquel año, la discográfica Geffen Records ofreció de forma gratuita la canción Head First de Aerosmith. La velocidad de descarga, por supuesto que no era la actual, y si tenían buena conexión, debían esperar apenas, escucha bien, 60 minutos para tenerla. Los menos afortunados, que tenían mucha paciencia, tardaban 90 minutos para una canción de solo 3 minutos y 14 segundos. Algo que hoy lo hacemos en segundos. Sin duda, el internet y la tecnología han cambiado el mundo y lo seguirán haciendo.
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Luchar equivale a vivir. Con cada aurora surgen anhelos y propósitos que animan la vida e invitan a luchar por ellos. No debe importarte nunca cuál sea el motivo humilde o cuál sea la inspiración muy sencilla que venga a llenar las horas de tu vida con el entusiasmo del que construye una obra duradera. No importa que en apariencia tus esfuerzos se enfoquen hacia un trabajo que, aún de acuerdo con tu opinión, carece de valor, porque lo auténtico, lo positivamente humano y maravilloso, es hacer algo y hacerlo constantemente, desde el principio y hasta el fin, hasta terminarlo. Si en las cosas de todos los días llegas a conseguir que el proceso de la construcción se haga en ti un hábito, cuando llegue el momento crítico de las más enconadas luchas y de las más elevadas realizaciones, estarás bien dispuesto y preparado, y sabrás triunfar en las labores minúsculas y simples de la vida diaria. El verdadero secreto de los triunfos definitivos está en los éxitos pequeños, pero muchas veces repetidos. Está en la costumbre de la lucha, lograda en el cotidiano bregar. En esas batallas de cada minuto que garantizan el vigor, la seguridad y la firmeza de los esfuerzos trascendentes de la vida futura. Lograr. He ahí también el secreto de la felicidad. Lograr aquello que te propongas para el mejor encauzamiento de tu voluntad, para la superación de tu espíritu, para el más copioso rendimiento de tu acción, equivale a triunfar por el propio merecimiento, o lo que es lo mismo, equivale a vivir. Piénsalo. Cada minuto es un buen minuto para cambiar el rumbo de nuestras vidas. Ese minuto puede ser este, si así lo deseas.

0: ¿Está listo Cristian para hacer un nuevo enlace desde la Ruta Joya? Que ya llegó Cristian, bienvenido, buen día, me encanta saludarte, ¿dónde estás?
1: Muy buenos días, Mariano y amigos de Joya. La ruta ya está lista en Plaza África, esquina con calle Damasco, colonia Romero Rubio, en la alcaldía Venustiano Carranza. Como referencia, nos encontramos a un costado de la glorieta de la Romero Rubio. Arrancamos Operación Calcomanía, que esta te lleva a todos los grandes eventos de Joya 93.7. Acércate con tu coche y nosotros te la pegamos. Estamos en Plaza África, esquina Damasco, colonia Romero Rubio, alcaldía Venustiano Carranza. Estamos a un costado de la glorieta de la Romero Rubio. Mariano, muchísimas gracias. Nosotros nos escuchamos más adelante.
0: Muchísimas gracias, Cris. Gracias a todo el público de Joya, esta gran familia, la familia Joya 93.7. Soy Mariano Osorio. Regresamos.
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0: Estás escuchando Joya 93.7. Y sigue Martinillo, ¿cómo sigue?
3: Muy bien, mira nada más.
0: El Game sigue bailando sin salir de casa.
4: Bailando sin salir de casa.
0: Se rifa un giro, una marometa. El Game le tira con sus tajoncitos cubanos. El Game reta al cocorito. Un duelo de baile. Como ven, ya no se pelean, ahora ya todo es a través de unas retas de baile.
3: Armonía, manito, armonía, felicidad.
0: ¿Sí es cierto que haces pupu cada vez que sales a la camioneta?
3: Sí.
5: Mira. ¿Por qué, papi? ¿Pero por qué?
0: Se prende un periódico y vámonos.
3: Como debe de ser, mi coqui.
5: ¿De ese nivel?
3: Que salgan chispas de esa unidad móvil.
5: Chiquitín, ¿cómo le haces?
3: Les traigo un poema, Cocoro.
5: A ver, échale. ¿Un poema?
0: No, espérame. Estamos listos.
5: Un poema, Mariana, ya salió de los chistes, ya no van a hacer chistes. ¡Adelante, padre mío!
3: Es triste que se vaya un amigo. Es triste que se vaya un amor. Pero es más triste que se vaya el agua y te quede el cuerpo lleno de jabón, mi querido Coqui.
5: A ver, ¿eso fue poema o chiste? ¿Qué fue?
0: Es un gran poema.
3: Caray.
5: A ver, permíteme. Voy a decir un poema, si me permites, Mariano Osorio. Un poema de verdad.
3: Nada más no es para llorar.
5: Es un poema dedicado al amigo. A ti, mi querido Munra.
3: Gracias.
5: Amigo es quien llega cuando todos se han ido. Quien no necesita preguntas para entender el silencio. En esa mano que aparece sin que tengas que pedirla. Esa voz que te recuerda que todavía puedes levantarte. Un amigo conoce tus derrotas y no las usa para juzgarte. Conoce tus sombras y aún así decide quedarse. Dedicada a mi amigo Martinillo.
3: Gracias, mi Coqui.
0: Firmada por Cocoro Nervo.
5: ¡Cocoro Nervo, papi!
6: ¡Es mi hermano del alma!
0: Dice Chicho que Cocoro menso.
5: ¡Déjalo, déjalo! ¡Ya te escuché, Chuchi! ¡Ya te escuché!
0: Bueno, buenos días. Regresamos con más por Joya 93.7 todos los días. Más energía positiva, más del caminito de la escuela. Mariano y los nervos estarán con ustedes al regresar.
7: Oh.

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0: 7 de la mañana.
1: Bonito viernes para todo nuestro auditorio. ¡Manito!
2: Bienvenidos, señoras y señores, hoy con nosotros.
3: Es que mi rol.
4: Ese beat, ¿cómo me mantiene vivo con esto? Buenos días a todos, Mariano, Cocorito, Martinillo. Oigan, pues ya estamos en esta parte de septiembre, primera semana de regreso a clases. Y obviamente eso es muy importante para los fans de Harry Potter. ¿Por qué? Porque el 1 de septiembre, todos esos fans que ya tenemos 30, 40, 50, 60 años, seguimos esperando nuestra carta para llegar a Hogwarts. ¿Por qué? Porque en Londres, el 1 de septiembre, se celebra el Back to Hogwarts. Esta, pues, parte como de noticias nuevas acerca de lo que viene en el mundo de Harry Potter, que, como ya les había platicado, se está haciendo un reboot, o sea, una nueva serie con nuevos actores y metiéndole un poquito más de la historia de los libros, hacia HBO Max, que verá directamente streaming, ya no película. Pero lo interesante es ver a los niños. O sea, hace un año los estábamos viendo que grabaron la primera temporada. Y hoy sacaron imágenes donde literalmente, o sea, ya ni se parecen. O sea, no. Y yo creo que esto es lo padre cuando hacen un cast pues de niños, cómo los vemos creciendo. O sea, no es lo mismo ver un niño de 10 años, ahorita un niño de 12, casi 13 años. Entonces, se abrió la disputa ahí en redes sociales, algunos estaban de acuerdo, otros no, otros de que no, yo no me quiero quitar con mi Harry Potter y no me quiten lo viejo porque quiero lo nuevo. Y pues la verdad es que pues hay muchísima magia por qué hablar y vamos a hablar muchísimo de esto en pues, más adelante de estas noticias. ¿Y por qué estoy empezando también con la magia? Porque en una película que, ¿no sé si se acuerdan de esta película que se llamaba de 1998, Hechizo de Amor? Que era con Nicole Kidman y con Sandra Bullock. Bueno, pues no sé si sabían que esa película pues costó 75 millones de dólares y solo recaudó 65 millones. Uy, o sea, ¿qué quiere decir? Que fue un fracaso total. O sea, aunque para esa época ver una película acerca de mujeres y magia y que no creían en el amor y todo esto, pues realmente fue un fracaso. Pero no fue hasta que... pues ya saben, las redes sociales empezaron a revivir varios clips y entonces toda esta ola revivió las ganas de hacer una segunda película, que es la que se estrena el 10 de septiembre, que se llama Practical Magic 2 o Hechizo de Amor 2, La Magia Continúa. En esta nueva película ahora es muy chistoso ver cómo ellas pasan la antorcha, porque si vieron la primera película, ellas estaban con unas tías, ¿no? Bueno, ahora a ellas les toca ser las tías de las hijas de Sandra Bullock. Entonces, es muy divertido verlas pues en pantalla porque son dos estrellas que, o sea, estoy hablando, Sandra Bullock, Nicole Kidman, no es cualquier cosa, ¿no?
5: No, sí.
4: Pero nos demuestran que todavía tienen mucha magia que dar, entonces, súper recomendable esta película, Hechizo de Amor, La Magia Continúa.
1: Oye, un paréntesis rápido. Dime. Fíjate que fui al cine y están haciendo relanzamiento del Señor de los Anillos. ¿Por qué?
4: Pues es que
1: ¿qué se debe?
4: Es una de las trilogías más importantes del cine, Martín. Entonces, regularmente, siempre, no solamente con El Señor de los Anillos, de hecho, también Terminator 2 va a regresar en estas fechas, casi a mediados de septiembre. Espera. Y esto pasa porque tienen mucho fandom. ¿Qué es el fandom? Pues estas personas que exigen sus películas, no solamente pues de boca en boca, sino en redes sociales. Entonces, los cines ganan en pasarles las películas en el formato pues donde se tienen que ver las películas en el cine. Entonces,
2: y lo han hecho con muchas películas. O sea, ¿te acuerdas que hasta Titanic en algún momento la regresaron a las pantallas?
4: Star Wars, sí. Harry Potter otra vez. De hecho, el 27 de septiembre regresa.
2: Sí, Martín, siempre has tenido la ilusión, ¿no?, de esas películas. Me decía que si sabíamos algo de la de Ni Sangre Ni Arena de Cantinflas.
1: No, te yo pregunté, no, te pregunté, ahí está el detalle.
2: Y el brujo loco, ¿no? También, no, de esas no lo creo. No.
1: Los fantasmas, oye, burlones.
0: Oye, papi Virol, ¿sí sabes que venden la carta de Hogwarts en el Mercado Libre y en esas plataformas?
1: Sí.
0: La venden para que tú la llenes y así el formato especial, bien bonita. Te voy a mandar tu carta, papi.
1: Órale, va.
0: Te la voy a mandar.
1: Claro que sí, Cookie.
2: Milagro que no menciona Temu.
4: Yo pensé que las iba a mencionar de ahí, porque si las he visto por ahí, me han contado por ahí.
0: Sí, papi.
2: Muy bien, Oscar. Gracias. ¿Dónde te seguimos para ver más contenido de cine?
4: En todas partes estoy como Oscar Abdiel o arroba Oscar y un bajo.
3: Oscar B-Roll.
4: No, dame con más energía.
3: Es Oscar B-Roll.
4: Y ahí está.
2: Oscar, muchas gracias, Oscarín. Buenos días. Ya son las 7 de la mañana, más 5, exactamente las 7:05 este viernes Rico viernes para todos. Feliz viernes de primera semana de regreso a clases por Joya 93.7 y el Caminito de la Escuela.
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0: 7 de la mañana con 10 minutos. 7:10.
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0: La Ruta Joya ya llegó. Buen día, Miguel. Hola, ¿dónde andas?
1: Excelente día, Mariano. Qué gusto saludarlos este viernes 4 de septiembre de 2026. Pues la Ruta Joya número 2 ya se encuentra ubicada en Prolongación Plutarco Elías Calles y Avenida Telecomunicaciones en la colonia Chinampac de Juárez en la Alcaldía Iztapalapa. Y como referencia estamos a un costado del Deportivo Francisco y Madero, a donde tendremos nuestra Operación Calcomanía. Recuerden que es necesario tener bien pegadita su calcomanía para que participen con nosotros en todas las dinámicas. Así que los esperamos para recibirlos con los brazos abiertos en Prolongación Plutarco Elías Calles y Avenida Telecomunicaciones en la colonia Chinampac de Juárez de la Alcaldía Iztapalapa, a un costado del Deportivo Francisco y Madero. Muchas gracias, amigos.
0: Muchísimas gracias, Miguel. La Ruta Joya ya está aquí y siempre, siempre contigo.
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7: Mariano, ¿qué tal? Excelente mañana. Comenzamos con la información. Especialistas de la Universidad Nacional Autónoma de México advirtieron que el fenómeno de El Niño podría alcanzar una intensidad histórica a finales de 2026, con más incendios, sequías y mala calidad del aire en 2027. Protección Civil de Sonora realizará el 19 de septiembre un simulacro de tsunami en Puerto Peñasco, con un escenario de sismo de magnitud 7.1 y entre 20 y 40 minutos para realizar desalojos de inmuebles. El Instituto Nacional Electoral aprobó los cambios al emblema del partido Somos tras dos rechazos. La modificación elimina, entre otros elementos, la silueta de México. En el mundo, el presidente de Argentina, Javier Milei, anunció sanciones contra empresas que exploten recursos en las Islas Malvinas y adelantó la construcción de una base militar cerca del archipiélago. Hasta aquí la información. Regresamos con María.
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0: Y la canta con alegría.
1: Estoy haciendo el análisis de contenido. Enamorada de la novia de mi mejor amigo.
2: ¿Qué tiene hora de malo?
0: Así es, así es.
1: ¿Qué es esa canción, Martín?
0: Y queremos hablar seriamente contigo.
1: Ay, ¿por qué?
0: Porque tú le bajaste la taconesa a alguien.
1: No, yo no le bajé
0: sí,
1: nada
0: sí,
1: a nadie.
0: Sí, sí, sí.
1: No,
0: sí. No. Ese es el rumor que crece con más fuerza cada día.
1: ¿Y tú qué me volteas a ver, animal? ¿Tú qué me estás viendo?
0: A ver, estoy inventando algo.
1: Son chismes, ya sé. Ya se están inventando sus pactoaventuras.
0: Te señalamos y te reprobamos ese tipo de acciones.
1: No, están mal, chavos.
0: Eso no se hace.
1: Están mal informados, chiquitines.
0: Martín y yo tenemos un lema en la vida.
1: ¿Cuál es tu lema?
0: La novia o la esposa del amigo es hombre.
1: Fíjate.
2: Punto final. Fuerza, sí, a fuerza, sí. ¿Cómo no? ¿Eh?
1: Estoy cantando esa canción, Martín.
2: Agarraste triple rodada, Cocro.
1: ¿Triple
0: rodada?
2: Sí. ¿Qué canción?
0: Te sentiste hasta mal, ¿verdad?
1: No, yo no me siento mal.
0: ¿Te exhibió?
1: ¿Esta canción de qué año, chiquitín?
0: ¿Quiere la cambiar época la plática? Ya caíste, ¿quiere cambiar la plática?
2: Sí,
1: no,
2: yo lo sé.
1: Bueno, entonces...
2: A ver, di la verdad.
1: Digan lo que quieran, yo no les voy a contestar.
0: ¿Y sabes ahora qué? ¿Qué dijo ese amigo, ex amigo tuyo?
1: ¿Ex amigo?
0: Sí.
2: Sí, ya no te quiere.
0: Obviamente, te odia. Sí sabes, ¿no?
2: Te detesta.
0: ¿Qué le dice un techo a otro techo?
1: ¿Qué le dice?
2: Techo de menos.
0: Así él lo dice. ¿Qué pasa si tiras un pato al agua?
1: ¿Qué pasa?
2: La pata se queda viuda.
1: ¿Eso qué? ¿Qué desayunaste, Martín?
0: ¿Qué agresividad?
2: No, ¿por qué? La patita.
0: ¿No quieres como Pedro Sola darle a los perritos un...
2: No.
0: ¿Ese
2: no.
0: Mataperros? ¿Qué le dice? Más bien, ¿qué pasa si tiras un pato al agua? Nada.
2: Nada. Pues nada. ¿Qué más?
0: Pues nada de nadar.
2: Yo decía porque no saben hablar.
1: No, papi, de nadar, chiquitín.
2: Pues ayúdame a contestar.
1: Papito, ¿quieres que te ayude, chiquis? ¿Qué te está pasando,
2: mi Martín?
1: De veras,
2: mano, de veras.
1: Mi murra salvaje, ¿qué te está pasando?
0: ¿Cómo se llama el hermano vegetariano de Bruce Lee?
2: Brócoli.
0: Bien. Estás obsesionado con la comida. No sé a qué te refieres... croquetamente. ¿Qué le dijo un árbol a otro?
1: ¿Qué le dijo?
0: Nunca lo sabrán, Mariano y los troncos. Al regresar.
1: No puede ser, papu.
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0: 7:31, las 7:31.
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0: 7:38 de la mañana. 7:38.
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0: Martín.
1: ¡Ay, ay!
0: Besos a Martín.
1: ¡Ay, ay!
0: Es mi corazón que siempre anda en busca del tiburón. Con ustedes, Don Game.
2: ¿A qué te dedicas, guapo? Soy delantero.
3: ¡Qué guapo!
2: ¿Eres futbolista? No, vendo delantales.
3: ¡Claro, qué guapo dice tu chiste!
0: ¡Oh, sí!
2: Yo estoy guapo, Cocro.
0: ¿Cuál es el colmo de un periodista?
3: ¿El colmo de un periodista?
0: A ver, aquí él me lo sé todas. Adelante, Martín.
2: No, yo no he dicho...
0: ¿Cuál es el colmo de un periodista?

0: ¿Veras?
1: Eso sí, pero no me... Chucho que lanza las risas antes de que el chiste termine.
2: Eso sí no me lo sabía, Chuché. Eso sí no me lo sabía, Chuché.
0: Ay, son de barberos, que... Hijo... La Vene, la Vene, anda ahí.
1: A mí me mandaron una imagen tuya enredado en tu silla, ¿eh?
0: Sí, la venenosa. No, no sabes.
1: ¿Es verdad o es mentira?
0: No, sí es verdad.
3: Con ustedes la sección del veneno radiofónico. ¡Adelante, mi Martín!
0: ¿Cuál veneno era tú, de qué?
1: No, que la venenosa.
2: ¿Es tu sección, papi? ¿Allá? ¡Saca!
0: La Vene allá anda, pero pegando con tubo, ¿eh?
2: ¿Es como saca su veneno, papi?
0: ¿Y eso qué fondo musical es?
1: Llegas con labios de azúcar y filo, con esa sonrisa que no pide permiso. Tu sombra se enreda donde pisa el deseo y el aire se vuelve más denso y más mío. Tienes la belleza de lo que no se toca, sin pagar el precio que cobra la boca.
0: ¡Ay, ay, ay!
1: Para cuando se rompa el corazón, usa cola loca. Pégale,
0: lo juro.
2: Ese remate me gustó, papi.
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3: ¡Puro cartílago!
1: Bueno, ya, órale, córrele, ahorita regresamos. Buenos días, es Joya 93.7. Buenos días, familia Joya, Mariano y los cartílagos estarán con ustedes al volver.
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1: Siete de la mañana con 45 minutos. 7:45.

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4: Las 7:53. Son las 7:53.
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24: Estás escuchando Hoy con Mariano por Joya 93.7 desde la capital mexicana. ¡Buenos días!
25: ¡Buenos días, Mariano!
24: ¡Muy bonito día!
25: Mariano.
24: Ha llegado la hora, Cocorito, de decirle sus verdades a Don Gámez.
26: A ver, ahora qué verdades.
24: Mira, Martín, te gusta hacer, pero no aguantas vara.
25: Sí, papi, te prendes bien rápido, eres mecha corta. Sí, chiquitín.
26: ¿Ya ves cómo me dicen todos aquí el...?
24: ¿El...?
26: El mecha corta aquí me dice acá.
25: Papi, vas en la camioneta y vas echando.
26: El don Cucufato este.
25: Vas echando pestes en la camioneta cuando vas manejando. Tú no te das cuenta, Martín, pero vas echando pestes, mano.
24: Tú ya ves muy normal eso, Martín. O sea, de que sacas la jornada, lo enciendes y te vas fumando un cigarrote. Oye, como
26: ¿qué
24: la familia
26: tiene de
24: Burrón.
26: Malo, pero no. Ya no agarré la jornada, ahora agarré la cruda.
24: No importa. El problema es que todo mundo dice. Que vas echando pupú por todo el camino.
26: Híjole.
24: Cuando
26: todavía
24: la ciudad
26: que
24: no está para que la estés contaminando más.
26: Todavía que estoy prendiendo el incienso y se limpie la ciudad.
25: ¿Qué vas a estar prendiendo incienso? Tómanos, si nos quieres ver la cara.
26: Estoy prendiendo incienso a San Cayetanito de Asís.
25: Vente, ¿cómo te está diciendo, papi?
24: ¿Cayetanito de Asís?
25: Déjame ver quién es ese. Déjame investigar tus palabras.
26: Híjole.
24: Oye, a ver.
26: A ver, venga.
24: Tengo tres llamadas del oftalmólogo.
25: ¿Qué te pasa? ¿No ves bien?
24: El deber me llama.
26: ¿Cómo?
25: Machis. El deber me llama.
24: El deber me llama. Son tres llamadas del oftalmólogo, Martinillo. Tengo que reportarme.
26: Ah, pues, ¿ya? ¿Quieres que te llevemos?
24: No, ¿y sabes por qué no se puede discutir nunca con un DJ?
26: ¿Por qué?
24: ¿Con
26: ¿Por
24: el
26: qué?
24: DJ Richard?
26: ¿Por qué?
24: Porque siempre está cambiando de tema. Bueno, es tiempo de regresar en unos minutos con más por Joya 93.7 desde la capital mexicana. ¡Buenos días! Mariano y los...
25: Los terriers, dijiste el otro día, papi.
24: Es que me mandó Chucho que cómo se despiden los químicos.
25: ¿Eso te mandó Chucho?
24: ¿Cómo se despiden los químicos?
25: ¿Cómo se despiden?
24: No. Ha sido un placer.
26: ¡Ah, mira! ¡Qué bien rimó, eh! Los
24: Mariano
26: ácidos tienen los ojos.
24: Estarán Chucho. De regreso con ustedes en unos minutos por Joya 93.7. ¡Buenos días! Energía
25: Buenos
24: positiva
25: días.
24: Para ti todos los días.
25: Sí.
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27: 8 de la mañana con un minuto. 8-1.

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1: Es tiempo de acercarnos a la Ruta Joya. Atención, acá están las calcomanías, los regalos de Joya, la Ruta Joya. Miguel, bienvenido.
2: Hola Mariano, ya estamos listos en la Ruta Joya para recibirlos a ustedes en una nueva ubicación y estamos en Oyameles y Alejandro Aura en la colonia Parque Ecológico El Salado en la alcaldía de Iztapalapa. 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Aquí los esperamos. Muchas gracias, Mariano.
1: Gracias, Miguel. Buen día a todos. Gracias a quienes están en camino, gracias por formar parte de la Radio Inteligente y estar conmigo también en las calles, en la Ruta Joya.
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0: Estás escuchando Joya 93.7 desde la capital mexicana. ¡Muy buenos días! Listos para comenzar. 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
0: Qué desagradable.
2: De veras, mano, echaste a perder el comercial, mano.
1: ¡Cállate tú!
2: De veras.
1: Mira, viejo Munra, siempre estás criticando.
2: ¡Viejo Munra! De veras, ¿no quieres poner tu escuelita de locución?
1: Si quieres, la ponemos.
2: No, pues.
1: Si quieres, te ponemos.
2: Van a salir reprobados todos.
1: Ahí te va. Lo ponemos de director a este.
2: No, no me pongas, no. ¿Para quemarme yo? No, mano.
1: Imagínate al director Munra. Munra, no. El director mortal.
2: Munra tiene los ojos.
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0: Estás escuchando Joya 93.7 desde la Ciudad de México. Buenos días.
1: Échale, mi
2: oye, el matador, venga, los fabulosos Cadillacs.
0: Bueno, pues esta es una de sus grandes canciones. Sí. Seguramente la recuerdas, Martín.
2: Muy bien, claro. En a finales de los 90, si no mal recuerdo, ¿no?
0: Ah, no sé, ¿me vas a hacer examen?
2: Pues, ya ves.
0: Don Pupu, ¿cómo ves a Don Pupu? Dale un consejo.
1: Mira, chiquitín.
2: A ver, venga, un consejo del con.
1: Pero ponte en fondo para darle el consejo al señor Munro.
0: No, otra vez tus poesías.
1: Es que, no. Amigo,
2: pero no me hagas llorar.
1: Amigo Monroe.
2: No me hagas llorar porque lloro, Coco.
1: Escucha a tus compañeros de trabajo.
2: No me digas.
1: Ponles atención.
2: Ay.
1: No los juzgues por su edad.
2: No, si te juzgas
1: no
2: a ti.
1: No los juzgues por su sabiduría.
2: Ya, ya te dicen el tres patines.
1: Aprende de ellos. Cada compañero tiene una lección de la vida.
2: No me digas. Me
1: para
2: vas a
1: hoy, para mañana.
2: Ya no me hagas llorar, Coco.
1: ¡Cállate la boca, pero, maldito! Pero,
0: ¿por qué me haces llorar? Dedica el Game al Cocoro estas palabras.
2: Me hace llorar de alegría el Cocoro.
1: No le calles la boca, mijito.
0: ¿Nunca le has hecho caso a alguno de sus consejos, Martinillo?
2: ¿A quién? ¿Del Cocoro? No.
1: Sí.
2: No, discúlpame.
1: Tienes que hacerme caso, chiquitín.
2: Mira, qué bonita canción.
0: Es la que pediste, ¿por qué me haces llorar?
2: ¿Por qué me haces llorar?
0: Te quedas frío.
2: ¿Para qué?
0: Esa es para ti.
1: ¿Y a mí por qué?
0: Porque lo has estado atacando toda la mañana.
2: Te la dedico.
1: ¡Qué amable, mi chiquitín!
2: De corazón.
1: Eres bien lindo, mi chiquis.
2: Ay, somos chiqui, el uno chiqui, para el otro.
0: Chiqui, oye, chiqui. Y hablando de traumas, ¿ya superaste la popotada que te dieron en la pandemia?
1: Hace 25 años eso.
0: ¿Qué se siente que te empopoten así en buena onda?
2: Le sacaron los ojos, Cocoro.
1: Oye, ¿pero por qué esta canción?
2: Te la estoy dedicando.
0: ¿Por qué le haces llorar? Te dijo. De tanto que lo atacas.
1: Parece que está tomadillo el Juan Gabriel en la canción, Manu. Escúchalo.
2: No sabes apreciar,
0: no entiendes tú del sentimiento.
1: Yo nunca había llorado. Ahora.
0: Es la piedra que no llora, ¿verdad?
1: Papi, pero es que esta canción, ¿qué, chiquitín?
0: Lloraba con la de El Amor Acaba, ¿te acuerdas?
1: No.
0: Llorabas.
1: No, pero no vas a poner, ahorita no tiene sentido.
0: Sí, no.
2: No, que ahorita acuerdo. Ya no, ¿verdad?
1: No, ahorita ya no, papi.
0: ¿Ya superaste ese drama?
2: Ay, ay, ay.
1: Sí, claro, siempre.
2: Ajá.
1: Fue duró temporal.
2: Como, duró
1: fue temporal.
2: Como 2 años.
0: ¿Tanto tiempo?
1: Hasta enflaqué, papi, ¿te acuerdas?
0: ¿Valió la pena o qué?
1: Sí, claro. Todo es aprendizaje en la vida, chiquitín. Todo se aprende, todo.
3: Porque el alma se va.
1: ¡Ay!
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0: ¿y la lágrima?
1: ¿Sabes qué? Esta canción se me figura que está poniendo un vaso con hielos. No sé por qué.
2: Tráiganme un curado de horchata.
1: ¿Por qué, papi? ¿Por qué se me figura que así, la imagen, lo primero, un vaso con hielos? Y caía así, exactamente.
2: Ay,
1: y luego de esas botellas que agarran los señores. No sé cómo se llama, pero...
2: Ya.
1: No. Los
0: bueno, regresamos. No se vayan. Esto es Joya 93.7.
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1: 8 de la mañana con 26 minutos. 8:26.
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Estás escuchando Joya 93.7 y me encanta poderles dar un abrazo también este 4 de septiembre del 2026. Viernes 4, con un saludo enorme en donde la música siempre nos encuentra y justamente nos entrelaza. Y hoy les quiero platicar de un artista que siempre tiene el don de poner palabras exactas a nuestros sentimientos más profundos. Se trata de José Madero, que trae el estreno de Arrópame, es el primer sencillo, y la carta de presentación de su esperado séptimo álbum de estudio.

que se estrenó ayer. El álbum se llama Querido, la canción se llama Arrópame. Digo José Madero y pienso en esas fechas, una tras otra, completamente llenas de fans, hipnotizadas, hipnotizados, coreando sus canciones. O el estadio GNP, o las giras que hace en Estados Unidos, en Perú, en muchos otros lugares. Este nuevo capítulo discográfico está compuesto por 13 canciones. Es coproducido por el propio Pepe Madero junto con Flip Tamés, dando forma a esta etapa de renovación absoluta en su trayectoria, y yo diría también de madurez. Así es que digamos que la era de este álbum está caracterizada por el color verde después de la palabra querido, que no son casualidad, sino una pausa abierta a la interpretación, este espacio íntimo cuyo sentido verdadero termina de revelarse a través de la música. Así es que prepárense, bajen el ritmo acelerado del día, relájense en este momento en el que los sonidos de las canciones de Pepe Madero nos caen súper bien, desde esta honestidad que tiene como un gran cantante presentando Arrópame. Porque a veces justo lo que más necesitamos es sentirnos arropados. Hoy José Madero trae Arrópame. Bienvenidos al universo de Querido. Querido José Madero, soy Mariano Osorio. Espero que disfrutes este gran momento joya

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1: 8:43.

0: 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Continuamos.
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4: Mariano, ¿qué tal? Vamos con la información. El Diario Oficial de la Federación publicó el acuerdo para incorporar la llave MX como identificación digital oficial, que permitirá realizar trámites en línea vinculados a la clave única de registro de población. El acuerdo fue firmado por el director general del Instituto Mexicano de la Propiedad Industrial, Vidal Llerenas. La Secretaría de Educación Pública suspendió clases en todos los niveles de Los Cabos, Baja California Sur, por el huracán Marie categoría 2. En Ciudad Constitución, las actividades se reanudan hoy. En el mundo, el Reino Unido rechazó el reclamo de Javier Milei sobre las Islas Malvinas y aseguró que su compromiso con el archipiélago es absoluto e inamovible. De nuestro almanaque, el 4 de septiembre del 476, Odo Acro destituyó a Rómulo Augustulo, hecho considerado tradicionalmente como el fin del Imperio Romano de Occidente y el inicio de la Edad Media. Hasta aquí la información. Regresamos con Mariano.
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0: La Ruta Joya también está lista en este momento con mi compañero Cristian para que nos acompañen, para que lleguen y formen parte de las promociones de Joya 93.7. Hola Cris, buenos días, ¿por dónde andan?
23: Mariano, ya estamos ubicados en Norte 25, esquina con Oriente 180, Colonia Moctezuma, segunda sección en la alcaldía de Venustiano Carranza. 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
0: Gracias, Cris. Muchas gracias. Un fuerte abrazo. Y recuerda seguir con nosotros por Joya, siempre por Joya. 93.7. Soy Mariano Osorio. Continuamos.
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2: 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Las 9 con 4 minutos, 9-4.
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1: 9 de la mañana con 19 minutos. 9:19.

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0: 9 de la mañana con 26 minutos. Las 9:26.
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se resguardaron al otro lado de la puerta. Eran dos niños con abrigos grandes y raídos. ¿Tiene periódicos viejos, señora? Yo estaba ocupada. Deseé decir no, hasta que miré sus pies con sandalias delgadas y pequeñas, empapados por la lluvia. Pasen, les prepararé una taza de chocolate caliente. No hubo charla. Sus sandalias empapadas dejaron marcas sobre el piso de la sala, muy cerca de la chimenea. Les serví chocolate y galletas para reconfortarlos contra el frío exterior. Regresé a la cocina y continué con los gastos de la casa. Noté el silencio en la sala y me asomé. La niña sostenía la taza vacía en las manos y la miraba. «Señora, ¿usted es rica?» «Por supuesto que no», contesté. Observé las gastadas fundas de los muebles. La niña colocó su taza sobre el platito con sumo cuidado. Las tazas hacen juego con los platitos. Su voz sonó débil, con un hambre que no era del estómago. Se fueron, cargando los bultos de periódicos contra el viento. No dieron las gracias. Tampoco era necesario que lo hicieran, pues habían hecho más que eso. Tazas y platitos de cerámica azul sencilla, pero hacían juego. Probé las galletas y el chocolate caliente. Noté el techo sobre nuestras cabezas. Mi esposo con un buen trabajo fijo y mis hijos buenos estudiantes, buenos muchachos. Esas cosas también hacían juego. Retiré la silla de la chimenea y arreglé la sala. Las huellas lodosas de las pequeñas sandalias se veían todavía húmedas cerca de la puerta. Las dejé, pues las quise allí, en caso de que alguna vez olvidara lo rica que soy.

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3: Mariano, vamos con la información. La Suprema Corte de Justicia de la Nación garantizó seguridad social digna para policías municipales y reconoció el derecho de personas indígenas a contar con intérprete desde el primer contacto con la autoridad. El gobierno federal publicó en el Diario Oficial de la Federación los lineamientos para la asignación de horarios de aterrizaje y despegue en aeropuertos civiles con potencial de saturación nivel 2. La normativa obliga a los administradores a coordinar y ajustar sus franjas horarias de vuelo. Y vamos a otras notas, porque el secretario de Salud, David Kersenovich, informó que los médicos residentes afectados por un brote de salmonela en el Hospital General de México permanecen estables y con evolución favorable. Y en información internacional, el secretario de Estado de Estados Unidos, Marco Rubio, visitará Colombia, Ecuador y Perú del 8 al 10 de septiembre. Mariano, regresamos contigo.
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0: Joya es la radio inteligente y estamos listos con la ruta Joya. Adelante, Miguel, buen día.
2: Mariano, qué gusto saludarte nuevamente. Pues estamos listos ya en una nueva ubicación en Avenida Texcoco y General Francisco Leiva, en la colonia Juan Escutia de la alcaldía Iztapalapa. Y tenemos increíbles sorpresas porque se imaginan cantar a todo pulmón con Alejandro Fernández, los Tucanes de Tijuana, Gavito Ballesteros, Banda MS, El Mimoso y muchos más. 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Así que vengan por sus accesos a Avenida Texcoco y General Francisco Leiva, en la colonia Juan Escutia de la alcaldía Iztapalapa. Además, vamos a pegar muchísimas calcomanías hasta las 12 del mediodía. Muchas gracias, amigo.
0: Aquí estamos listos para acompañarte en la Ruta Joya. Yo regresaré con ustedes en unos minutos.
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1: De la mañana con 11 minutos. 10:11.

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0: 10 de la mañana con 21 minutos. 10:21.
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0: 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Está cerca de ti. Bienvenido, Martinelli. Adelante.
1: Amigo, muy bonito viernes 4 de septiembre 2026. Un saludo desde la Ruta Joya 93.7, que ya se encuentra ubicada en Avenida Ánfora, Colonia Penitenciaría, Alcaldía de Venustiano Carranza, y como referencia a un costado del Chedraui, donde para mujeres que tengan sus distintivos de Joya 93.7 van a obtener accesos o el super combo Joya 93.7 para que vayan al festival Arre Pepsi Black 2026 en el Autódromo Hermano Rodríguez aquí en la Ciudad de México, el Festival de la Música Regional Mexicana, Banda MS, Alejandro Fernández, Javito Ballesteros, Los Tucanes de Tijuana, Grupo Cañaveral y muchos más. Recuerden, mujeres con sus distintivos de Joya obtienen estos accesos. Y también vamos a pegar calcomanías, Avenida Ánfora, Colonia Penitenciaría, Alcaldía de Venustiano Carranza, a un costado del Chedraui. Gracias, amigo.
0: Gracias, Martinolo. Esto es Joya 93.7. Regresaremos más adelante. Yo soy Mariano Osorio. Me encanta estar contigo. Piensa positivo.
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0: Las 10:40 son las 10:40.

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23: Son las 11 de la mañana, las 11 en punto.

0: En este momento las 11:04, 11:04.
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0: Esto es Joya 93.7, la radio inteligente. Y ya está con nosotros Juan San Millán. Doctor Cornejo, bienvenidos, buenos días.
1: Mariano, qué gusto saludarte.
2: Hola, hola, igualmente. ¿Cómo estás, Mariano?
0: Doctora Alejandra, qué gusto saludarla, bienvenida, buen
3: hola,
0: día.
3: Hola, ¿cómo estás? Bien, gracias. ¿Y tú?
0: También, feliz de verte. La función de los antioxidantes en nuestra vida.
2: Fíjate que es un tema súper interesante porque se ha estado estudiando que si nosotros no consumimos antioxidantes a través de los alimentos, que es la mejor forma de enriquecer nuestro cuerpo de antioxidantes, llevamos una vida con más enfermedades y envejecemos más rápido. ¿Por qué? Porque nuestro cuerpo, con el estrés y también el no dormir bien o trabajar mucho, simplemente con el paso de la vida, se va llenando de un elemento que se llama radicales libres, que son los que van deteriorando las células, los tejidos y los órganos.
3: Y los radicales libres precisamente son los que van deteriorando y degenerando cada una de nuestras células. Entonces, claro que se ve y se siente, nos sentimos fatigados todo el tiempo, incluso se nos olvidan las cosas, falta de atención, esta fatiga mental. Tal, como que vamos al refri, ya no sabíamos ni para qué íbamos, dan las 12 del día, ya nos queremos regresar a dormir, o incluso nos estamos enfermando a cada rato, Mariano, porque nuestro sistema inmunológico está por los suelos. Ahí es una gran señal de que necesitamos sí o sí mayor cantidad de antioxidantes en nuestra vida, Mariano.
2: Entonces se va arrugando nuestra piel, vamos teniendo diferentes problemas, se nos van tapando las arterias, pero los antioxidantes hacen que esto se retrase. Entonces fíjate cómo los antioxidantes nos ayudan en estas dos cosas, en fortalecer el sistema inmunológico y en mantener una salud y una protección de nuestros órganos vitales para protegernos de un envejecimiento acelerado o un deterioro acelerado del cuerpo. Aparte, también nos da vitalidad. Los antioxidantes nos inyectan energía. Entonces, ¿dónde están los antioxidantes? Pues están en ciertos frutos, como por ejemplo la granada, por ejemplo, el té verde, pero hay unos elementos que se llaman superfrutas. Las superfrutas son aquellas frutas que de manera natural tienen la mayor cantidad de antioxidantes para protegernos. Esto es tan maravilloso que los científicos dijeron, ¿dónde encontramos la mayor cantidad de antioxidantes? Para que la gente sepa de dónde, de manera natural, puede obtener la protección antioxidante. Bueno, pues lo encontraron en lo que se llama las superfrutas. Diseñaron una unidad que se llama ORAX para medir la capacidad antioxidante de cada fruta, verdura, de cada alimento. Y encontraron que, por ejemplo, el té verde, que tiene 520 ORAX, es muy fuerte. Porque lo comparas con una papaya que tiene 320 ORAX y, bueno, tiene casi el 50% más. Pero de repente encontraron unos superfrutos como, por ejemplo, el azaí, que tiene 103,000 ORAX. Imagínate, 200 veces más potente que el té verde. O, por ejemplo, encontraron el mangostán, que también tiene 25,000 ORAX. Entonces, si te das cuenta, estos son superfrutos que de manera natural los podemos tomar diariamente a través de una herramienta que se llama Plenihub y obtener estos grandes beneficios. Entonces, nosotros reunimos en un producto que se llama Plenihub la variedad de superfrutos para que de una manera muy práctica, que después de la comida, cuando sentimos que nos da como un bajón, podamos consumir de una manera muy sencilla con una cucharadita en un vaso con agua, te lo tomas y te reenergiza, te fortalece el sistema inmunológico y te va retrasando el envejecimiento. Vamos a ver cómo nos va mejorando la piel. ¿Y sabes qué? Que cada vez le encuentran más atributos a este tipo de frutos. Como por ejemplo, la granada se ha descubierto que es el alimento natural que limpia de mejor manera las arterias, Mariano.
0: Uh-huh. Es un descubrimiento que obviamente pues a todos nos cae muy bien. Ahora, no es nada más el efecto inmediato después de la comida, sino como bien decía el señor San Millán, es algo que a la larga te va dando el beneficio de los antioxidantes propiamente. Y es un polvito con un sabor muy agradable, acidito como de frutos rojos, y que tú lo puedes consumir diariamente para tener todos los beneficios de los antioxidantes, doctor.
1: Así es, Mariano. Plenihub es un producto que lo tendríamos que tomar todos los días para llenarnos de energía, para mejorar nuestra memoria, también para evitar enfermedades neurodegenerativas como el Alzheimer o el mal del Parkinson. Nos ayudan a prevenir enfermedades cardiovasculares como infartos al corazón o eventos cerebrovasculares porque evitan que se oxiden las grasas en nuestro organismo y pues de esta forma ya no se pegan a nuestras venas y arterias. Otro beneficio que vamos a obtener de estos antioxidantes es que vamos a combatir la fatiga crónica gracias a que nos van a proporcionar energía de manera natural, Mariano.
0: ¿Qué promoción le damos al público?
1: Por supuesto que sí, Mariano. Mira, Plenihub es una herramienta nutricional rica en antioxidantes. Contiene frutas como la granada, el cacao, minerales antioxidantes como el zinc, selenio, el cobre y el licopeno. Y además ya contiene estas dos superfrutas que son el mangostán y la mora açaí. Todos estos ingredientes reunidos, que está adicionado también con probióticos de excelente calidad a un precio muy accesible. Si nosotros llegamos a conseguir, y digo llegamos porque aquí en México es muy complicado conseguir estas superfrutas en alguna tienda en línea o en alguna tienda de conveniencia, pues nos vamos a dar cuenta que las bebidas a base de mora açaí o de mangostán tienen demasiado azúcar y tienen muchos químicos que, al contrario de ayudarnos con antioxidantes, pues van a contrarrestar los efectos. Y si la encargamos en tienda en línea, Mariano, pues llegamos a conseguirlas hasta en 1500 o 2000 pesos, tan solo un kilo o un litro de estas dos superfrutas. Plenihub tiene un costo de tan solo 799 pesos por un producto que nos rinde hasta un mes de tratamiento, que puede tomar toda la familia a partir de los 12 años. No es un medicamento, no se contrapone con indicaciones médicas, y lo mejor, Mariano, es que es para toda la familia. 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
6: Ahora son las 11 de la mañana con 23 minutos. Las 11 con 23 minutos, seguimos juntos.
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0: Son las 12.20. 12.20.
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10: Gracias por acompañarnos, tengan un día maravilloso. Sigan con la doctora Chayo, después viene Fer Quintana y todo el equipo de la Radio Inteligente. Los acompañaremos con grandes, grandes, grandes canciones. Este nuevo sonido que tiene la emisora me parece genial. Lo estamos disfrutando, lo estamos entendiendo, lo estamos compartiendo contigo para que cada día te guste más y más y más todo lo que hacemos aquí en Joya 93.7. Soy Mariano Osorio. Hasta pronto.
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14: Muy buenas tardes, soy Chayo Busquets y vamos a iniciar. Cuando queremos establecer cuestiones alrededor de las pantallas con nuestros hijos, evita establecer la norma en pleno conflicto. ¿Qué significa esto? Que te esperas hasta que lleva demasiado tiempo conectado, tú ya estás enojado o enojada, y entonces ahí es cuando dices, se acabó, de ahora en adelante, y entonces pones la norma. Eso no sirve para nada. Desde el enojo no se puede. Como tampoco se puede, bueno, pero un ratito. No te estés mucho tiempo usando la pantalla, ¿eh? Lo vas a dejar prontito. Porque eso no establece ni los tiempos ni deja claro cuánto, de qué estás hablando, qué es un ratito, de qué se trata, para qué y el ratito. La pérdida de lo que es el tiempo cuando ellos están conectados no es lo mismo que para ti. Así es que establece las normas cuando la pantalla no está en uso. Y bueno, como siempre, la música en Chayo Contigo. Cómplices, es por ti.

Hay una confusión en muchísimos papás de lo que es la crianza respetuosa con el hecho de haber pasado de una crianza autoritaria a una crianza permisiva. No significa que si el niño no quiere saludar, no saluda. Significa que mira los ojos, saluda como te sientas más cómodo. Con un hola, con la mano, con un abrazo. Tú eliges, pero saludas. No significa decir no para que no se ponga triste. Es enseñarle que el no también forma parte de la vida. No es permitir faltas de respeto porque está expresando sus emociones. Es validar la emoción, pero guiarle la conducta. Hay que saber diferenciar. ¿Se acuerdan de esta canción de Carlos Vives y Shakira? ¿La bicicleta? Bueno, pues vamos a escucharla.

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2: Bueno, pues estamos de regreso aquí en Chayo Contigo y tenemos hoy como invitado al doctor Antonio Arista. Él es infectólogo pediatra, director médico de la Escuela de Prescripción Médica, ex jefe de servicio de infectología pediátrica en el Hospital General de México, autor de manuales de vacunas y antibióticos, conferencista internacional. Y bueno, la verdad es que estás muy preparado para todo lo que vamos a platicar hoy. Antonio, bienvenido aquí a Chayo Contigo.
3: Muchas gracias, Chayo. Mucho gusto estar en tu programa.
2: Fíjate que, pues ya con todo esto de niños entrando a clases, hay un tema, los probióticos. ¿Qué función tienen en los niños?
3: Bueno, primero pues hay que definir qué es un probiótico. Y un probiótico, pues son bacterias amigas de nosotros que nos ayudan a nuestro organismo en muchas situaciones. Nos ayuda a tener una maduración de la barrera intestinal, principalmente en los niños. Nos ayuda en la digestión, el metabolismo de nutrientes, así como la producción de metabolitos, incluidos los de ácido de cadena corta, que nos ayudan a nuestra digestión. Nos ayuda a desarrollar nuestro sistema inmune para defendernos de las infecciones. Y también, obviamente, sustituyen a las bacterias que nos enferman por bacterias amigas.
2: ¿Todos los niños deben de tomarlos?
3: No, no todos. Si un paciente recibe una buena alimentación de fibras, o sea, que serían los prebióticos, que es el alimento de los probióticos, estos van a alimentar a los probióticos, pero no todos necesitan. Si llevan una dieta adecuada y balanceada y con muy poca chatarra, no lo necesitan. Es más, en algunos casos se llega a contraindicar si estos pacientes tienen inmunocompromiso, porque obviamente son bacterias vivas y en un momento dado pues nos pueden infectar. Sin embargo, son una herramienta muy buena para proteger a los pequeños.
2: Ahora, se habla de los probióticos como si fueran unos solos. ¿Son una sola cosa?
3: No, definitivamente hay miles de especies diferentes y de estas no todas son iguales. Muchos de estos probióticos tienen indicaciones, pues incluso precisas, para personas que tienen trastornos gastrointestinales o que tienen infecciones de vías respiratorias superiores, porque las bacterias buenas, que le llamamos microbiota, antes se le llamaba flora normal. Bueno, esta microbiota está dentro y fuera de nuestro organismo y nos ayuda a muchos procesos metabólicos en nuestro organismo, ¿verdad? Nos ayuda a tener salud.
2: Entonces, tenemos mitos alrededor de los probióticos.
3: Claro, por ejemplo, en los niños es importante conocer que hay varios probióticos que son útiles. Los más utilizados en pediatría es el Lactobacillus rhamnosus, el Bifidobacterium brevis y el Lactobacillus reuteri. Pero nada más como ejemplo, del Lactobacillus rhamnosus de manera general hay muchas subespecies, entonces no son iguales. La que ayudan en pediatría es el Lactobacillus rhamnosus GG, con doble G pues. Y esto nos ayuda precisamente para que estos niños tengan una buena digestión, si tienen problemas con cólicos o que tienen problemas para restaurar la microbiota en una diarrea, pues son muy útiles e incluso se ha demostrado que pueden reducir el número de los días con diarrea.
2: ¿Se puede ser alérgico a los probióticos?
3: No, definitivamente no. Un paciente, porque son bacterias, no son medicamentos o sustancias que no van a provocar alergia. Sin embargo, no todos los probióticos, como mencionabas hace rato, son iguales y tenemos que administrarlos adecuadamente, ¿de acuerdo?
2: ¿En dónde podemos encontrar probióticos?
3: Bueno, a mí me gusta, por ejemplo, utilizar los probióticos del doctor Simil, que son los Simi Baby, y que hay uno en especial que se llama BLBiot, que tiene estos tres probióticos y que nos van a ayudar para diferentes entidades de los niños que tienen diarrea, aquellos niños que se les ha dado antibiótico, o bien aquellos niños que tienen cólicos. Se puede utilizar desde muy temprano, ¿sí? Así que son probióticos que se administran en gotitas y son muy fáciles administrándose de 7 hasta 10 o 12 días inclusive.
2: ¿Por qué tenemos la idea de que cuando estás enfermo y te dan algún antibiótico o algún medicamento, te acaban dando probióticos como si el medicamento que te dieron te afectara el estómago y entonces los probióticos te ayudaran a reconstruir?
3: ¿Qué pregunta tan más interesante? Resulta que los antibióticos, como su nombre lo dice, son antimicrobios, pues. Entonces, finalmente, los probióticos y la microbiota son bacterias y son susceptibles a los antibióticos. Entonces, cuando administramos un antibiótico, el médico debe pensar que va a causar un desequilibrio en esa microbiota, en esa flora normal. Por lo tanto, está indicado el uso de probióticos.
2: Antonio, muchísimas gracias. Espero tenerte nuevamente aquí en el programa, porque a todos los que nos oyen, sobre todo a las madres, padres de familia, ahora que entramos a clases, empieza el contagiadero. Muchísimas gracias. Nosotros regresamos con más de Chayo Contigo.
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2: 1:22 p.m.
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Qué bien se oyen canciones que han sido clásicas, ¿no? En la voz de, por ejemplo, en este caso, José Luis Perales, y cantadas a dueto con Carlos Rivera, un velero llamado Libertad. Espero la hayan disfrutado. Hay cosas muy sencillas que cuando estamos con el ánimo decaído, pues ayudan mucho. Y que puedes intentarlas, lavarte la cara, por ejemplo, con agua bien fría. Estimula el nervio vago y desacelera el ritmo cardíaco al instante. Y eso te puede, aunque no lo creas, levantar el ánimo. La respiración, que ya sé que muchos me dicen, ay, por favor, eso parece una recomendación muy básica. ¿Y a poco de veras sirve? No, nada más nos estás distrayendo. No, sí sirve. Cuando respiras profundo, contando hasta 4 al inhalar y hasta 6 al sacar el aire, calma también el sistema nervioso. Y estirar la espalda, el cuello, los hombros, para liberar la rigidez física que se acumula por la tensión, también ayuda. Y escuchar sonidos de la naturaleza durante 10 minutos. Sonidos de pajaritos, del viento, de los árboles, de grillos. Ayuda. Y ahora todo lo tenemos a la mano, por Dios santo. Ponlo en el sistema que tengas en tu teléfono. Te ayuda. Vámonos con Emanuel.

Cuando se trata de educar, necesitamos tomar en consideración que queremos educar hijos fuertes. Necesitamos que los hijos tengan carácter, y no me estoy refiriendo al genio, al mal humor. Me estoy refiriendo a que tengan fortaleza, porque no sabemos con qué los va a enfrentar la vida. Y por lo tanto, tienen que tener una fortaleza de carácter, sabiendo que la motivación muchas veces, en muchas temporadas, en muchas épocas, se pierde. Y es la disciplina la que sobrevive cuando la motivación disminuye por diferentes circunstancias de vida. Así es que la estructura que tenga tu hijo es la que lo va a sostener cuando la motivación se pierde durante circunstancias. Así es que déjale claro, y tú no pierdas de vista, que la disciplina se vuelve importante. Vamos a un corte y volvemos.

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23: Bien, pues recuerden que hay una línea muy clara y una estrecha unión entre la responsabilidad y la libertad. Una no impide la otra. Pero a veces es difícil de entenderla y la vamos a estar platicando aquí en Chayo Contigo, sin duda alguna, porque es parte importante de uno de los temas que constantemente estamos intentando entender para la buena educación de nuestros hijos. Muchas gracias por acompañarme siempre. Soy Chayo Busquets. Y bueno, la base de Joya, la música. ¡Qué bueno! Con Alejandro Fernández.

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4: Amigos de Joya, excelente tarde, aquí de información. La Confederación Patronal de la República Mexicana en la Ciudad de México estima que las fiestas patrias dejarán una derrama económica de casi 7 mil millones de pesos, con beneficio para más de 99 mil establecimientos, principalmente microempresas. La alcaldía Gustavo Madero dio a conocer que el programa Mercados Eficientes y Gestión de Abasto conectará a los 54 mercados públicos de esta demarcación con la Central de Abasto de la Ciudad de México, mediante una plataforma digital que permitirá a los comerciantes consultar directamente productos, precios y ofertas. El objetivo es mejorar las condiciones de compra. La Comisión Nacional de los Derechos Humanos llamó a prevenir el reclutamiento de niñas, niños y adolescentes por el crimen organizado y pidió reforzar su protección y atención. En el mundo, Francia dejará de utilizar la proyección de Mercator en sus representaciones oficiales del mundo y adoptará mapas que reflejen con mayor precisión el tamaño real de los continentes. Hasta aquí la información. Regresamos con más.
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6: Las 2 de la tarde con 21 minutos.
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0: Bienvenido al nuevo yo, esta canción que pudimos disfrutar con nada más y nada menos que Mijares y Alex Lora. ¿Qué toque le da Alex Lora a esta canción en la que Mijares lo invita a colaborar y les ha ido muy bien con esta canción? También a Chayanne con Tu Boca. Tuvimos a Paty Cantú y Alejandro Sanz con Cuenta Pendiente. ¿Cómo están? ¡Feliz viernes! Es un gusto poder acompañarles en las tardes en Joya 93.7. Soy Fer Quintana, Oscar Pop en los controles, Luisito Aguilar también que nos acompaña en producción. Y aquí estamos listos para poder acompañarte en las tardes en Joya. Soy Fer Quintana, quédate con nosotros.
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0: 3 de la tarde con 22 minutos.
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14: Estás en Joya 93.7 y tenemos buena música para ti. Y este dato curioso, fíjense que esta canción, en un inicio, se había contemplado ofrecerle esta canción a Alejandra Guzmán. Sin embargo, después de varios castings que hicieron y de varias voces que escucharon, decidieron que la interpretación de Alex Syntek era la correcta para esta canción, que fue lanzada en 1999, como el tema principal de una gran película que lleva por nombre Sexo, Pudor y Lágrimas. Y bueno, pues esta canción está lista para que la disfrutes aquí en las tardes en Joya 93.7, que suena ahora para ti.

0: Las 3 de la tarde con 51 minutos. Esto fue Oye, mi amor, de Maná. Y les tengo aquí este dato que me sorprendió muchísimo porque hay un bebé que ya fue registrado como Isisí en Matamoros. Esto en referencia al festival de fútbol que tuvimos en este año en México. Ya un bebé ha sido registrado como Isisí en Matamoros, Tamaulipas. Obviamente hace referencia a esta frase que se popularizó del Isisí, con esta ilusión que teníamos todos de llegar lejos en el mundial. Y bueno, pues ya es oficial. El bebé fue registrado así, con ese nombre, Isisí. Imagínense a la maestra pasando lista. Isisí, vino Isisí a clases. Así se llama. Obviamente la frase pues tuvo presencia durante estas semanas de esta justa deportiva y se convirtió en una expresión utilizada por los aficionados de distintos espacios. Aparece en redes sociales, en festejos también. Y pues la influencia llegó a sus padres, que consideraron que se trataba de un nombre original y decidieron utilizarlo para registrar a su bebé. Opiniones, estás en Joya 93.7.
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0: Súper excelente tarde, aquí la información. El rector de la Universidad Nacional Autónoma de México, Leonardo Lomelí, confirmó que los exámenes de ingreso a licenciatura serán presenciales, mientras no se cuente con las condiciones necesarias para garantizar su aplicación en línea. Esto luego de las irregularidades detectadas en la primera prueba digital. En otros temas, el equivalente a 1.800.000 pesos en efectivo en billetes de 13 países fueron asegurados en el Aeropuerto Internacional de Cancún. El Gabinete de Seguridad informó que elementos de la Agencia Nacional de Aduanas de México y la Guardia Nacional detuvieron a un hombre extranjero que no pudo acreditar la procedencia legal del dinero. Más de 37.000 casos de depresión se han registrado en 5 entidades del país, informó la Secretaría de Salud en el marco de Septiembre Amarillo. Ciudad de México concentra alrededor de 15.000 casos, seguida por Estado de México, Jalisco, Veracruz y Michoacán. En el mundo, el presidente de Estados Unidos, Donald Trump, aseguró que México representa para su país una pérdida de 195 mil millones de dólares al año y afirmó que podría dejar de comerciar con nuestro país al considerar que no tiene nada que nosotros necesitemos. Hasta aquí la información. Regresamos con Fer Quintana.
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31: Y yo sé que les gusta el chismecito y aquí les traigo uno muy bueno que tiene que ver con Luis Miguel, porque pues se encontró la prensa a Michelle Salas, que es la hija de Luis Miguel, y rompió el silencio sobre el estado de salud del Sol, porque habló sobre su salud, sobre estos rumores de una supuesta cirugía que tuvo Luis Miguel. Y ante esto, pues ella contestó que todo está perfecto, que está súper bien, que está descansando a gusto, que de verdad está súper bien y alistándose para lo que viene. No dio más detalles sobre los planes de Luis Miguel, pero tampoco dio ninguna versión de que haya sido una operación o que haya estado delicado de salud. Sus palabras, pues esto llega después de que los rumores de que de Luis Miguel, pues se vio que estaba en el hospital, pero después se dio a conocer que eran estudios de rutina, pero luego regresó al hospital y ya dijimos como, wow, ¿qué le pasó? Como que se cayó un poco el tema, y ahora que la prensa se encontró a Michelle Salas, pues le preguntaron, oye, ¿qué onda? ¿Cómo está tu papá? ¿Cómo está Luis Miguel? Su equipo pues tampoco ha confirmado absolutamente nada sobre una cirugía, todo quedó en una mera especulación, y ahora pues Michelle Salas confirma que Luis Miguel está súper bien y que se está alistando para lo que se viene. También lo hemos visto muy galán, a Luis Miguel en una campaña con un refresco y lo vemos bien, sí delgado, porque sí está delgado, pero la verdad es que se ve muy bien Luis Miguel. Y bueno, pues eso fue lo que dio a conocer Michelle Salas, que rompe el silencio sobre el estado de su papá. Vámonos con música. Viene ahora Marc Anthony. ¿Ahora quién? 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

0: Esto fue Mar Solís con Fuiste Tú. También pudimos disfrutar de Alejandro Fernández con Me Dediqué a Perderte. Y no tiene rival con Arturo Vargas. Tarde de viernes y sabemos que puede estar un poco complicada la vialidad en la Ciudad de México. Es por eso que quiero pues darles a conocer cómo está la vialidad este viernes para que puedan llegar seguros y a tiempo a su destino. Hay buen avance entre Eje 1 Norte y Corregidora. También hay carga en cada cruce con semáforos que presenta Niza de Paseo de la Reforma a Insurgentes. También hay carga que avanza en Avenida Chapultepec de Bucareli a Lieja. Carga en Eje 1 Poniente, Cuauhtémoc, de Eje 4 Sur, Xola, hacia Avenida Doctor Río de la Loza. También decirte que incrementa el aforo vehicular en Avenida Chapultepec entre Monterrey y Eje 1 Poniente Cuauhtémoc. Y pues sí, también decirte que pues Florencia tiene algunos rezagos vehiculares de Avenida Chapultepec hasta Paseo de la Reforma. Estás en la Radio Inteligente, te invito a que te quedes con nosotros. La vamos a seguir pasando muy bien con grandes canciones.
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0: 4 de la tarde con 22 minutos. Soy Fer Quintana, te acompaño.
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0: Y bueno, pues les platico que la selección argentina quiere retirar el número 10 de Messi. Y es que están buscando, ahora que Messi dijo ya no voy a seguir jugando con la selección de Argentina, han buscado la selección de Argentina que el número 10 de esa selección ya no exista. Retirarlo para siempre como forma de un homenaje para que ningún otro jugador pueda utilizarlo. En teoría, esto no se puede, aunque ya fueron una vez a hablar con la Fififafa sobre esto, la Asociación del Fútbol Argentino tendría que volver a solicitar este retiro del número 10 de Messi, pero ya que los batearon una vez, quién sabe si por esta razón, tratándose de Messi, les darán chance o no, pero la verdad es que es una regla de todas las selecciones que jueguen siempre numerando a los futbolistas del 1 al 23 o al 26, esto dependiendo de cuánta plantilla tengan. Y entonces, pues no se sabe, pero quieren buscar el número, retirar el número 10, lo que significaría que Argentina tenga una excepción que otras selecciones no tienen, que es pasarte del 9 al 11, o sea, sin tener ese número 10. Ya lo intentó retirar con Maradona, pero no los dejaron, pero entonces se fue Maradona y Messi tomó ese lugar número 10. Y ahora pues planean intentar hacer lo mismo, volver a tocar las puertas y decir, oigan, ¿qué creen? Queremos retirar el número 10 en honor a Messi y en honor a Maradona. Veamos si esto se los permiten. Pero bueno, sería una excepción que solo tendría la selección de Argentina. 4:31, vamos con más música. Llega Sin Bandera para acompañarte en esta tarde de viernes. La canción se llama Será. Soy Fer Quintana y te acompaño.

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0: somos los que más se bañan en el mundo. Somos los más limpios del mundo. En México, esta obsesión por la limpieza personal supera por mucho a otros países, y de entre todas las estadísticas que definen, pues, la identidad de los mexicanos o una parte de cómo somos, sí debo decir que me siento orgullosa que los mexicanos somos muy limpios. Somos de verdad vinculados directamente con la limpieza. Hablamos de hábitos personales que tienen que ver con higiene, que son parte de nuestra cotidianidad, pero también somos muy limpios en oficinas, restaurantes, en los lugares de trabajo. Los mexicanos somos, según los sondeos hechos por numerosos equipos estadísticos, los más limpios del mundo. Y la razón de este rigor en el aseo personal está realmente influenciada por nuestra historia, va directamente con nuestros antepasados. Según varios expertos, en varias regiones de Mesoamérica asociaban la limpieza con la salud, la moral y hasta la dignidad del espíritu. Así es que muy bien, los mexicanos somos los más limpios del mundo. Escuchas Joya la Radio Inteligente en 10 minutos, las 5 de la tarde.
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8: Cuenta la leyenda que en cierta cafetería, si te sientas en un lugar en concreto, puedes viajar al tiempo que desees. Sin embargo, hay reglas. 1. Si quieres viajar al pasado, únicamente puedes hacerlo en esa cafetería para encontrarte con alguien que ya hubiera estado allí. 2. Aunque vuelvas al pasado, por mucho que te esfuerces, el presente no cambiará. 3. Si en el asiento en el que se vuelve del pasado ya hay una persona, solo puedes sentarte en él cuando ésta se levante. 4. Mientras estés en el pasado, no puedes levantarte ni moverte del asiento. Y 5. Únicamente puedes permanecer en el pasado el tiempo que tarde en enfriarse el café. De lo contrario, algo terrible te pasará. Antes de que se enfríe el café, de Toshikazu Kawaguchi, gran estreno. Una historia inspiradora que se quedará para siempre contigo. 21 de septiembre, 10:30 de la mañana. 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
19: Habrá concierto gratuito en la Ciudad de México para celebrar el 15 de septiembre en el Zócalo. Y ya estamos a pocos días de estas tradicionales celebraciones y será Grupo Intocable quien pondrá a bailar al Zócalo en este evento para toda la familia. A unos cuantos días de la celebración del Grito de Independencia y como cada año que tenemos este festejo, habrá en el Zócalo pues fuegos artificiales, mosaicos luminosos, música, platillos típicos de la cocina mexicana. Y en esta ocasión, antes de la ceremonia tradicional, el Zócalo celebrará con las canciones de Grupo Intocable en un evento gratuito para toda la familia, con el ritmo de la buena música norteña y sus baladas románticas. Se estará presentando en el Zócalo Grupo Intocable en un concierto gratuito para celebrar el Grito de Independencia. A las 5 de la tarde en punto, te acompañamos en Joya 93.7 y bueno, pues ahora esto que viene es Paulina Rubio con Todo Mi Amor.

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0: Bueno, pues esto que pudimos disfrutar en Joya la Radio Inteligente fue Mike Towers con Carita Feliz. Y les digo algo, en la infancia seguramente un Tamagotchi, ¿se acuerdan de estos Tamagotchis? Te hacía tener una carita feliz porque estas mascotas virtuales que estaban en un huevito, que eran en blanco y negro, ahora van a evolucionar y van a regresar en forma de anillo, porque ¡ah! Cómo se perdían los Tamagotchis, ¿eh? Se perdían muchísimo porque como eran chiquitititos, y entonces tú lo tenías que estar cuidando, lo tenías que alimentar, y entonces el Tamagotchi crecía, pero también tenías la posibilidad de que si no lo alimentabas, pues se podía morir. Obviamente podías revivir al Tamagotchi, pero esperabas pacientemente a que el huevito pudiera volver a romperse. O sea, era de verdad todo un ritual tener un Tamagotchi, y ahora está de vuelta, pero esta vez cambia por completo su tradicional diseño y esta popular mascota virtual prepara un nuevo formato que promete sorprendernos a todos quienes crecimos cuidando a estas pequeñas criaturas digitales, y lo hace en forma de anillo inteligente y además ya con pantalla a color. Ya, o sea, si ahorita lo sacaran en blanco y negro, sí sería un golpe a la nostalgia, pero ya evolucionar al color se agradece. Pero va a salir el Tamagotchi Ring, o sea, anillo de Tamagotchi, y está apuesta a llevar una experiencia clásica a un formato aún más pequeño, pero con una fácil portabilidad, porque pues te lo vas a poner y entonces ya lo vas a estar viendo al Tamagotchi en tu dedo. Y está padrísimo, sí está bastante grande para hacer un anillo, honestamente sí se ve grandezote, pero pues está muy bien. En lugar de utilizar pilas intercambiables, como era el clásico, este anillo tendrá una batería recargable y vendrá acompañado de un pequeño estuche que formará como funcionará como una base de carga. Así es que bueno, pues el Tamagotchi saldrá en febrero del 2027 y costará alrededor de $50. Aún no existe una fecha oficial anunciada para su lanzamiento en América. Entonces, bueno, pues estaremos pendientes de cuándo llega este Tamagotchi, porque seguro llegará. Hay muchos fans del Tamagotchi. Cuéntenme si ustedes tuvieron uno, siempre desearon uno, se lo pedían a Santa, a los Reyes. Entonces, pues platíquenme, porque a mí sí me trae buenos recuerdos los Tamagotchis y quiero saber si a ti también. Las 5:21, ya volvemos.
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0: Claro que sí, aquí estamos en Joya 93.7. Vamos a acompañarte en este viernes, que te quiero viernes, con una canción de las más emblemáticas de Ricardo Montaner, que fue lanzada en 1992 y utiliza la metáfora del castillo azul como una metáfora de este amor íntimo, pero también la complicidad que se tiene en la pareja y la construcción de un hogar que va desde cero, como yo creo que muchos han empezado estas relaciones de pareja desde cero y que conforme pasa el tiempo se va consolidando en una entrega absoluta y apasionada de la pareja, y a lo largo de los años esta canción se ha convertido en un verdadero himno de todos aquellos que están enamorados. Ahora suena para ti aquí en las tardes en Joya, Ricardo Montaner con Castillo Azul.

0: Vámonos con esta canción de Miguel Bosé, que se llama Bambú, pero es una versión en vivo con Fonseca de su MTV Unplugged. Tarde de viernes, y sabemos que tarde de viernes complicada en cuestión de tráfico, y aquí tenemos toda la información para ti. Hay carga vehicular de Avenida Parque Lira de Constituyentes a Viaducto, buen avance de Insurgentes a Avenida Paseo de la Reforma, avance también bueno en distribuidor vial Heriberto Castillo, dejando atrás Eje 3 Oriente, Francisco del Paso y Troncoso. También decirte que hay buen avance entre Venustiano Carranza y Flamencos, y que ya se registra lluvia en la zona oriente de la Ciudad de México. Tómenlo en cuenta y manejen con mucha precaución, y sigan aquí en Joya 93.7.
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18: Nuestra querida Katy Perry está viviendo un gran momento junto a su novio Justin Trudeau y dio detalles de su relación en una entrevista para la revista People. Contó Katy Perry el momento tan difícil que ella atravesó tras su relación con Orlando Bloom, que es papá de su hija Daisy, y contó cómo entró otra vez en esta desilusión, en sentirse pues triste, porque pues creía que iba a estar para siempre con Orlando Bloom, ya haberse consolidado y teniendo una hija juntos. Y bueno, pues a los 41 años Katy Perry recordó que a pesar de atravesar momentos difíciles, encontró al amor de su vida. ¡Ay, ay, ay! Así lo nombró. Las declaraciones de Katy Perry que llegan en esta revista y que además presenta en su nueva película de un concierto, Katy Perry The Lifetime Tour, Live from Paris. O sea, es una película que se documentó todo lo que pasa en un concierto de Katy Perry en París. Pues terminó teniendo un significado mucho más profundo de lo que ella había imaginado, porque el año pasado fue especialmente para ella, pero reconoció que la gira y la música le permitió recuperar el sentido y el propósito, reencontrarse consigo misma, aprendió a volver a entrar en su propósito y después considera que uno de los grandes regalos que tuvo en este proceso fue conocer a Justin Trudeau. Después de esta difícil decisión de terminar su relación con Orlando Bloom, que terminó en 2025, ya tenían varios años juntos. Y bueno, para que vean que Katy Perry es un ejemplo de que el amor después del amor básicamente sí existe. Y ahora pues Katy Perry llama a Justin Trudeau como el amor de su vida. Chan, chan, chan, se ven muy felices, muy contentos. Y bueno, pues les quería compartir este chismecito aquí en las tardes en Joya. Nos vamos con música. Viene ahora Juan Gabriel y esto que suena es La Diferencia.